0: Como que me entró a picar la garganta con el...
1: Con la alegría que caracteriza a los locutores de la radio que más se escucha, te acompaña a esta hora el Morocho Sabrosón.
0: Aquí estoy, aquí estoy, aquí estoy.
1: Juanito Alarcón,
0: aquí estoy.
1: En el regreso a casa.
0: Muchas gracias, muchas gracias. Quiero mandar un saludo a esta hora de la noche para nuestro gran querido amigo. Mira, Patito Guido,
2: Patito Quiroz, bueno, amigo mío, ya de vuelta en casita.
0: Bueno.
2: Aquí terminó lo que es el trabajo de seguridad.
0: ¿Ya?
2: En este lindo y hermoso evento que hizo la Clínica Dental Solidaria de Plaza Vergara.
0: Qué bueno.
2: Recién terminamos con Miguelo, cuidando a Miguelo.
0: ¿Miguelo?
2: Miguelo. Así que feliz, contento. Un abrazo, amigo mío. Bueno. Para usted, para todos los que escuchan Radio Carnaval.
0: Eso.
2: A mi amigo Sanberry, un abrazo, amigo mío. Te quiero mucho. A mi amigo Jimmy Jamet.
0: Eso.
2: Y a todos.
0: Eso. Eso, eso. Que lloré. Que... Hola, Morochito, ¿cómo estás? Por acá, Juan Francisco, llegando a Pichicuy. Me imagino que es Pichicuy porque me escribiste Puchu. Puchicuy. ¿Qué? ¿Volviste a tomar? Juan Francisco, ¿volviste a tomar? Puchicuy, ¿qué va? ¿Dónde andáis? No, Nación. Yo lo entiendo porque ustedes saben que. Yo no veo nada de alcohol. Pues entiendo yo que debe ser el Pichicuy.
3: ¡Ay, Pato Quiroz! Sí. ¡Miguelo! Sí. Ahora entiendo por qué. No pasa nada. Con el Pato, Pato Quiroz.
0: No.
3: ¡Ay, se le quema!
0: Oye, le voy a mandar un saludo a la Gili que está en Quintero. ¿Cómo estás, Gili? Gusto saludarte, la Gili. El otro día vi a la Gili, casi me estranguló la Gili. Saludos para la Gili, una gran amiga de Quintero. Así que un gran saludo para usted, para su linda familia, Gili, querida amiga. Desde acá, desde la Radio Carnaval, te enviamos un gran saludo, Gili. Hola, Juanito, ¿cómo estás? ¿Usted podría grabarme el saludo? Gracias. En realidad, sí puedo, ¿eh? Pero el saludo grabado tiene otro precio, ¿ah? No, mentira. Mi madre Sonia. Ya, perfecto. De ahí se lo vamos a grabar, ya, para que. Ellos son de Coquimbo. Ah, perfecto. Amigo, usted de Coquimbo soy. Y adivine cómo vengo. Hola, Morochín, ¿cómo estás? Que puedo pedir un tema de Súmale Primo, Hablando con la Luna, por favor. Saludos, Andrea de Antofagasta. ¿Cómo estás, Andreita? Saludos a la Andreita que está en Antofagasta. ¿Cómo está el tiempo allá en Antofagasta?
4: Buenas noches.
0: Buenas.
4: Lo que borré a este porque pensé que no te escuchaba.
0: Ah, ya, perfecto.
4: Quería mandar un saludo a mi mamá, Julia.
0: Julia.
4: Humala Peña.
0: ¿Ya?
4: Cumple 72 años.
0: 72.
4: Ella vive en Villa Alemana.
0: Ya.
4: De su hija Lila, que la ama mucho, por favor. La canción de Vicente Fernández, por siempre.
0: ¿Por siempre de qué?
4: Por favor.
0: De Vicente
4: Fernández. Que el Señor te cuide y te bendiga, Morochito.
0: Mi amorcito. Sí, miren, pídeme las canciones que quieran, pero hoy día, hace un rato cuando yo entré a la radio, me dijeron que Vicente Fernández hoy día está con amigdalitis, así que no va a poder cantar el día de hoy. Morochín, ¿cómo estás? Mándale un saludo a mi amorcito, por favor, el amor de mi vida, que se llama Danixa Andrea. Dile que la amo. Bueno, ya yo le voy a decir. Danixa, mira, dijo el Chris, el príncipe de Maipú, que te ama, que te extraña, que esta noche... Esta noche te va a hacer una propuesta de... ¿cómo la hago? Ah, una prometa. Ah, ya. Pero acá tenemos a Romeo Chanta. Aquí tenemos a Romeo Chanta. Mándale un saludo, Romeo Chanta. Y la...
5: Pues yo le voy a mandar un saludo.
0: Ahí no. No me estés robando el show aquí. Saludos para los amigos de Maipú, ¿eh? Saludos para Danix, Andrea y Monochín. Dile que la amo mucho y que no sea tan enojona. Que no sea tan enojo. Amigo, pero ¿cómo le puede decir eso por la radio ahí a que no sea tan enojo?

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3: En su Radio Carnaval ya son las 21 horas con 15 minutos.

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¿qué va a celebrar el día de hoy? Juanito, pero ¿cómo es eso? Hoy día lo celebramos todo. Por ser hoy día hizo alguna amistad el día de hoy, lo celebramos. Hoy día pateó el pololo, lo celebramos. Hoy día pateó la bolola, malo. Eso no se hace. Hoy día le regaló flores a su bolola, a su señora. Todos tus recuerdos que lo celebramos. Todos tus recuerdos que me hacen llorar. Tomaré porque sé que nunca volveré. ¿A ustedes no son de regalar flores? Tomaré porque sé que a mi lado no estará. Ah, bueno.

Le vamos a mandar saludos para Recoleta a esta hora de la noche. Morochín, ¿cómo estás? Saludos para Carlos y la Camila de Recoleta.

0: querida Vituri. Dios sabe.
1: ¡Quiero del loguerito!
2: Pobrecito, sí. Dile a mi cuñado Jimmy que todavía estoy esperando la torta del cumpleaños de la Leo. Se hicieron los Larry, oye.
1: ¿Qué pasó, compadre Jimmy? ¿Qué pasó, compadre Jimmy?
2: Pobrecito, sí. Dile a mi cuñado Jimmy que ya todavía estoy esperando la torta del cumpleaños de la Leo. Se hicieron los Larry, oye. Pero anda a no invitarlo, porque son más sentidos que peor viejo.
1: ¿Cómo?
2: Pero anda a no invitarlo,
1: claro,
2: porque son más sentidos que peor vieja.

Chin, ¿cómo estás? Saludos, andamos acá en Cartagena. Bolseando a mis queridos padres. Ah, no. Saludos para Angélica y Esteban. ¿Cómo estás, chiquillo? Buenas noches. No tenéis para qué decirme que estáis ahí, güey.

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0: Saludos para todos los que están trabajando hasta la noche. Los que van en el Uber, ¿cómo están, chicos? Uber.
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0: Los que van en el Rayo Taxi hasta ahora de la noche. Los que van en el colectivo también, ¿cómo están, chicos? Saludos para

Vamos a mandar un saludo para Calama hasta ahora de noche. Saludos para usted, Victoria. ¿Cómo está Victoria en Calama?

0: Solamente una hora con 55 minutos. Me imagino que ya debe estar prendida la parrilla. Los anticuchitos ya están. No, los anticuchitos ya están listos. Ya.
1: Hola, saludos.
0: ¿Qué pasó?
1: Esta noche para ti de parte de Esmeraldita Castillo.
0: Hola, Esmeraldita, ¿cómo estás,
1: mi amor? Yo te saludo y tú ni siquiera me saludas.
0: Oh, sí, en realidad.
1: Llámame, por favor.
0: ¿Cómo la voy a llamar,
1: necesito mi amor? Necesito hablar contigo.
0: ¿Quieres hablar conmigo?
1: Esmeraldita.
0: Ya, mi amor. La vamos a llamar por coro revertido, sí. Queremos enviar un gran saludo para mi gran querido amigo Juan Francisco, que no sé dónde andaba, mi compadre. Me decía, Juanito, pero ¿dónde anda usted, compadre? En Puchiuquiu. ¿Qué onda? No será Pichicuy, dije yo. Un gran saludo para mi gran querido amigo Juan Francisco. Ahí canta Tachocho, ahí mi compadre, con los nietecitos, mi compadre. Un gran saludo para mi nieto mayor, Matías, mi otro nietecito, el Renato, mi hija, Nayaret, y mi esposa, Bella, Solán. ¿Cómo están, chiquillos? ¿Cómo les ha ido? ¿Cómo se muerta el abuelito, cabrón? ¿Es manito apretado o es manito abierta? ¿Cuánto queda tendrá el Matías? ¿Qué edad tendrá el Renatito? Yo me acuerdo, yo llevo 9 años aquí en la carnaval. Yo me acuerdo cuando la Nayare ya... No sé si tenía... Sí, parece que sí. No, uno, dos. ¿Qué edad tienen los nietos, Juan Francisco? El Mati tiene 13 años. Ah, ya. No, ya no había nacido. 9 años, ya tenía 3 años el Matías cuando... El Renato, 7. El Renato está en la guatita. Ahí está. Un saludo para ustedes, chicos. Un saludo para la Nayare también. Un saludo para todos ustedes. Mira, Morocho, mi mamita nos hace a pedido, por si acaso, a 10.000. Y me regaló uno. A ver. Qué bonito. Qué bonito. No. Oye, más encima le vaya a bolsear a tu mamá. Cómprale a tu mamá lo que está vendiendo. ¿Cómo? No. Pero ¿cómo? ¿Cómo está, señora Angélica? ¿Cómo está, señora Angélica? Buenas noches, señora Angélica. Oiga, véndale eso a su hijo, oiga.

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Monochín, ¿cómo estás? Lo echamos de menos para las fiestas. Está trabajando como los soldados, compadre. Una pega, pega, pega, pega, pega, pega. Saludos a nuestro gran querido amigo Marquito Narea. ¿Cómo está Marquito Narea? Un saludo a la vecina. Hola, vecina.

Saludos para los chiquillos que están trabajando en el líder de Quillota. Gracias a los chiquillos, ¿ah? ¿Hay alguna oferta en el líder de Quillota? No, no, no, no.

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0: Sonita de mi corazón.
1: Hola.
0: Sonita. 25 Luquita. A donde patrón que tenía en el quebra Escobar. Besito, te amo.
1: ¡Eso! Saludos a la Sonita. Quiero mandar un gran saludo para nuestro gran querido amigo Javier, que está en Estados Unidos. ¿Cómo estás, Javierito? Juanito, ¿cómo estás? Y te echa de menos. No. Nosotros jamás vamos a incentivar a que tomen. Beban sí, tomen no. ¿Qué te pareció, Maestro Franco?
2: Bueno, Maestro Franco.
3: Viene. Y mi cuerpo lo sabe, Maestro. Hay que trabajar, po.
1: Oiga,
3: ¿ah? ¿Hay algo del supervisor Palacio?
1: No, maestro, nada, compadre, no.
3: ¿Del Maestro Pala?
1: No, nada. ¿Le creció?
3: ¿Qué? O sea, yo de sabía,
1: no, no he sabido nada de esta fiera.

Monocito, le voy a mandar un saludo de nuevo a la vecina, ya que justo no estaba acá. Ahora recién llegó. Atento, Marco Narea. ¿Qué pasa con la vecina, La vecinita tiene antojo. Tiene antojo de comer. Ponele un asadito a la vecinita. Saludos a la vecina Tati a esta hora de la noche. ¿Cómo está, vecina? Monocito, ¿cómo estás? Mándale un saludo para acá, para Alan. Saludos para Alan, soy del pueblito de Guamalata. ¿Qué es eso? ¿Qué es eso? ¿Qué es eso? Monochín, ¿cómo estás? Soy de La Calera, soy Norma. Hola, Norma, ¿cómo estás? Estamos en mi casa, en la junta de amigas. Está la Fabiola, está la Pabla, está la Luisa y estamos celebrando nuestra bella amistad de años. Saludos, porfa, cariño, mire que le... Eso no va a terminar bien, No, eso no va a terminar bien. No sabes nada, no. Uy, ¿supiste lo que le pasó una vez? No, sí. Y no sabes nada con quién se metió. ¡Ay! No sé. Y no sabes nada, ¿no? ¿Qué pasó, Normita? No, la Luisa ahí, no. Fíjate que el otro día yo fui al supermercado, la verdad. Un gran saludo para Pabla, saludo para Fabiola, saludo para Luisa, saludo para Norma. Hola, chiquilla, ¿cómo están? Hola, Brochín, quiero saludar a mi nieto Tomás, que siempre está conmigo, lo amo mucho. Mira que le... Monochín, ¿cómo estamos aquí en el taller del Pimpa? Tú sabes, donde se toma, se come, pero no se pinta. Estamos en un asadito para despedir al tío Reinaldo que se fue. ¿Cómo eso, compadre? O sea, ¿ustedes hacen asado por cualquier cosa? Capaz, nada, es raro que estos tienen que haber hecho un asado. El morocho sale de la semana pasada. Morocho sale con vacaciones, ¡pa! ¡Asado! Saludos para el taller del Pim Pam.

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Le vamos a mandar un saludo a esta hora de la noche. Monochito, ¿cómo estás? Aquí en la primera nochera. Aquí están sus fans. La Javi, ¿cómo estás, Javi? Gusto saludarte, Javi. Saludos a la Pili, Alexis y Martín. Siempre lo escuchamos, gracias por alegrar el turno. La minera Cerro Negro. ¿Cómo están los chillos Cerro Negro? ¿Cómo está la minera Cerro Negro? ¿Cómo está la minera Cerro Negro a esta hora de...

0: 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Son las 23:39. Estamos en vivo.
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0: Hacemos una pausa, volvemos al tiro, al tiro, al tiro. ¡No se mueva!
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contarle que vienen los chinos y los chocolates. Yo me acuerdo que la otra vez los saludamos y... y no enviaron ni un chocolate, ¿eh? Sí me acuerdo. Y los saludamos y no enviaron ni un

Una tarde de la noche, Monochito manda un saludo. ¿Para qué? Quería dejar un saludo a la Trinidad Leiva, a la Jenny de Envasado Chocolatería Mouli, de parte del equipo de cocina. ¿Cómo estás, chiquillo? Saludos para Santiago, hasta ahora de la noche. Saludos para Recoleta. Saludos a la Trinidad Leiva, la Jenny de Envasados Chocolatería Mouli. La otra vez también la saludamos, yo me acuerdo. Monochito, te vamos a mandar saludos, chocolate. Naga, la Bidi Naga. Saludos para toda la gente de Calama. Vamos zorro, mañana zorro. Colócale una de esas buena. Estamos en vivo en su radio Carnaval.

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0: Levanten la mano todos los que están trabajando hasta ahora de la noche y están escuchando en la carnaval. Levante toda la mano, toda la mano, toda la mano. Levante toda la mano, toda la mano, toda la mano. Y ahora bájela, bájela, bájela. Bájela, bájela, bájela. ¿Qué pasó, compadre? ¡Aló! ¡Aló!
1: Hola, Radio Carnaval.
0: Hola.
1: Mi nombre es Anaís, de
0: hola.
1: Calera.
0: Hola, Anaís.
1: Y vengo escuchando su radio con mi familia.
0: ¿Ya?
1: Así que queremos pedirle un temita.
0: ¿Ya?
1: El temita es sopa de caracol.
0: ¿Ya?
1: Y eso sería.
0: ¿Ya?
1: Un saludo a todos ustedes.

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Hola, muy buenas noches aquí con la mejor motivación en la carnaval para trabajar en la elaboración de unos pedidos de torta de hojarasca. Saludos desde el Valle de Alicaue, sector Los Aromos. Si pudieran poner un tema en lo nuevo de Súmale Primo, se los agradecería. Te lo cambio por una torta de hojarasca. Muchas gracias, saludos para la gente de Banquema esta hora de la noche. Hola, Brochito, ¿cómo estás? Ya te extrañamos mucho, Juanito. ¿Qué pasó? Un gran saludo para nuestra gran querida amiga, la Fran de La Galera. Saludos para mi mamita, la Luz, y a mis hermosos sobrinos de La Galera. Muchas gracias, hola, bonita la música. Me alegra la noche, está buenísima la carnaval. ¿Puedes tocar un tema, una cumbia movida? ¿Usted cree que estamos tocando cumbia lenta, con? Hola, buenas noches, quiero dar un saludo a mi Perry Rodolfo Donoso, que estamos escuchando todos los días y sobre todo el viernes con todo el fuá. Hola, buenas noches, ¿cómo están? Pueden saludar a los muchachos de la vieja escuela de la Jardín.

0: Valparaíso.
1: Buena, compadre.
0: Siempre escuchándote en la carnaval, la número uno, la mejor. Y saludos para ti, Partiga.
1: Muchas gracias. Muchas gracias, compadre, muchas gracias.
0: Bueno, que ojalá mañana
1: ganemos. Partido de... ganemos, sí, ganemos. Saludos para todos. Calama, saludos, Calama. Saludos, Calama. Vamos con el hoy, la cuchimba. Vamos, Calamita, vamos, Calama, vamos, Calama, vamos, zorro, vamos, zorro. Saludos a los amigos de Recoleta, buena onda, los cabros, ya.
2: Hola Radio Carnaval.
1: Hola, hola, hola.
2: Mi nombre es Anaís.
1: Hola, Anaís. Hola, hola, hola, hola, hola, hola, hola, hola.
2: Vengo
1: hola.
2: Escuchando su radio con mi
1: bueno,
2: familia.
1: Ya, bueno.
2: Así que queremos pedirle un temita.
1: Dale.
2: El temita es sopa de caracol.
1: Ah, sopa. Sopa de caracol.
2: Y eso sería. Un saludo a todos ustedes y.
1: Sopa de caracol.
2: Son muy buenos, de verdad. Nos encantan.
1: Sopa de caracol. Nos equivocamos, nos equivocamos. ¡Cámbiala, weón! Ahora sí, ahora sí, ahora sí.

0: ¿Alguien llegó?
1: ¡Sí!
0: ¡Banda!
1: ¡Ok!
0: ¡Banda!
1: Tócate una canción ahora.
0: No, no.
1: No, lo voy a hacer llorar a todos, viejo, no.
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1: No, no, no. Ya nos vamos. Ya nos vamos. No te puedo. No, nos vamos.

¿Seguimos o nos vamos? Porque son las 12 de la noche con 4 minutos y mi turno termina a la... ¡Se me fue el micrófono para arriba! ¡Ay, volvió! Mi turno termina a las 12 de la noche. ¿Qué hacemos? ¿Qué hacemos?

0: ¿Pero qué hacemos?
1: Del sur profundo al norte grande.
0: Chiquillos, ¿nos vamos o nos quedamos? ¿Nos vamos o nos quedamos? ¿Nos vamos o nos quedamos?

Le mandamos un saludo a los chiquillos del Valle del Alicahue. ¡Chillo! Queda en la comuna Cabildo, Juanito. Estamos a mucha distancia, va a mandarle una torta. La voy a buscar.

0: Mi chiquillo, tengo que contarle algo, que ya llegó la van que nos viene a buscar, así que
1: nos vamos,
0: chicos. Muchas gracias, será hasta las 19, mañana. O sea, que mañana más rato. 19 horas en punto, los espero. Chao, chiquillos, buenas noches. Que descansen, acá descansen los que están en la casita, los que están festejando alguna cosilla, los que se juntaron con la amiga. Los que están en un asadito. Y los que están trabajando, mucha fuerza. Soy Juanito Larcón, el morocho sabrosón. Síganos en las redes sociales, por supuesto. Ahí en Instagram. ¿Quién tiene Instagram? Levanten la mano a todos los que tienen Instagram. Juanito-Alarcón. Ese es mi Instagram, ¿vale? Juanito-Alarcón. ¿Cuánto digo? Juanito. Juanito-Alarcón. Ese es mi Instagram para que nos sigamos, conversemos, buena onda. Chao, chiquillos, buenas noches, los quiero mucho. Cuídense. ¿Y los de los chocolates? ¿Los de los chocolates en Santiago no pasó nada? No, pero ¿cómo? Chiquillos, ¿pero cómo? ¿De nuevo van a hacer la 45? No. Mándenlo aquí a 4 Norte, 775 Viña del Mar, nomás. Chao, chiquillos, buenas noches, los quiero mucho.

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1: En Carnaval FM son las 0 horas con 35 minutos.

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1: En la Carnaval es la 1 de la madrugada con un minuto.

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1: En la Carnaval es la 1:36 p.m.
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1: En su radio regalona son las 2 de la madrugada con 2 minutos.

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1: En su Radio Regalona son las 2 de la madrugada con 33 minutos.

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1: Esta es la hora en su Radio Carnaval, 3 de la madrugada con 2 minutos.

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1: Esta es la hora en su Radio Carnaval, 3 de la madrugada con 34 minutos.

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2: En su Radio Carnaval, son las 4 de la madrugada con un minuto.
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1: En su Radio Carnaval, son las 4 de la madrugada con 36 minutos.

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2: En Carnaval FM son las 5 de la madrugada con 3 minutos.

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1: En Carnaval FM son las 5 de la madrugada con 30 minutos.

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1: En su Radio Carnaval son las 6 de la mañana con 4 minutos.

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1: En su Radio Carnaval son las 6 de la mañana con 31 minutos.

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1: Hola, ¿qué tal? Bienvenidos a nuestro primer boletín del día, la que más se escucha. 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En la comuna de Santa María se inauguró la nueva sala sensorial Todos Tenemos Un Espacio, la Escuela Santa Filomena. Este valioso entorno está diseñado especialmente para fortalecer el aprendizaje, el bienestar y el desarrollo integral de los estudiantes en el marco del programa de integración escolar PIE. Al día en la que más se escucha. Municipio de San Felipe recepcionó obras de remodelación de la tercera compañía de bomberos. Proyecto significó una inversión cercana a los 90 millones de pesos que incluyó obras de mejoramiento del salón principal y la sala de máquinas, principalmente lo referente a la renovación del cielo, iluminación, instalaciones eléctricas, revestimiento de muros, entre otras. 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Un intenso trabajo de fiscalización está desarrollando la Municipalidad de los Andes a través de la Dirección de Seguridad Pública junto a Carabineros para enfrentar el funcionamiento y uso del vertedero ilegal en un sector cercano a Villa Sendero de los Andes. Servicio de Salud de San Felipe sostiene reunión de trabajo con uniones comunales para informar avances de la futura unidad oncológica. Entre los hitos técnicos presentados, la Subdirección de Recursos Físicos informó que la unidad manejadora de aire, equipamiento crítico para el estándar técnico de la infraestructura, ya se encuentra en tránsito hacia la zona y permanece totalmente monitoreada por la unidad técnica para asegurar su recepción e instalación. Llegamos al final de nuestro primer boletín de esta jornada, siempre junto a Carnes Car. Les invitamos a volver en un ratito, en minutos, a las 8 de la mañana, junto a Carnes Car, como les decíamos, con el segundo boletín. ¡Buenos días!
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1: 7 de la mañana con 5 minutos.

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4: 7 de la mañana con 33 minutos.

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0: Hola, hola, ¿qué tal? Un gusto, un placer saludarles, señoras y señores. A esta hora vamos a revisar el resumen de los datitos en la bolsa del trabajo de su radio Carnaval. Ponga mucha atención a los siguientes datitos. Atención, se necesita operadores de retroexcavadora con licencia al día. Los interesados enviar currículum al correo calvarado@gmail.com. Empresa de ingeniería eléctrica de la zona requiere contratar mecánico técnico, mecánico para camiones, diésel y otros vehículos de la empresa. Requisitos: título de mecánico o técnico mecánico automotriz diésel, experiencia demostrable, mínimo 1 o 2 años en camión, carta de recomendación, licencia de conducir. Los interesados enviar currículum al correo contacto@ingenieriaelectricaargos.com. Se necesita cajero, varón, con experiencia en el cargo, preferentemente de la comuna de Santa María. Enviar currículum al correo claudiaandreaotarola@gmail.com o claudiaotar@hotmail.com. Importante, hotel de la zona requiere recepcionista part-time, 20 horas semanales, sábados y domingos, con experiencia previa en recepción, hotelería o atención de público. Excelente orientación al servicio y atención al cliente, buena comunicación y presentación personal, manejo de computación a nivel usuario, responsabilidad y compromiso. Interesadas enviar currículum al correo recluta2021@gmail.com, indicando en el asunto recepcionista part-time. Son los datitos a esta hora en su radio Carnaval. Atención. Se necesita operario en bodega con experiencia en el cargo y licencia en grúa horquilla, horario de lunes a sábado. Enviar currículum al correo claudiaandreaotarola@gmail.com o claudiaotar@hotmail.com. Empresa líder en transporte de pasajeros, busca mecánico diésel con conocimiento en motores Mercedes-Benz y Cummins. Ofrecemos estabilidad y excelente ambiente laboral. Enviar currículum al correo mecanicodiesel2021@gmail.com. Se necesita peoneta con experiencia en el cargo, horario de lunes a sábado. Enviar currículum al correo claudiaandreaotarola@gmail.com o claudiaotar@hotmail.com. Se necesitan personas que quieran ganar dinero extra sin dejar su empleo. Contactar vía WhatsApp al +569-4283-7199. Se vende patente de expendio de cervezas para local con comidas, restaurante, fuente de soda, cafetería, comida al paso, perteneciente a la Municipalidad de Los Andes, valor 8 millones de pesos conversable. Los interesados llamar al +569-96-10-30-19 o al +569-75-44-58-75. Se vende colectivo Auto Nissan Versa, año 2017, con toda su documentación al día y patente de colectivo con documentación al día, valor conversable. Los interesados comunicarse al 955-22-2200. Revisamos a las personas que se ofrecen para trabajar. Se ofrece dama como asesora del hogar por mediodía para hacer aseo o bien para el cuidado de niños o personas mayores con disponibilidad inmediata. Ubicar al 989-46-5703. Se ofrece gasfitter, soldadura en plata, estaño, PVC y PPR, instalación de grifería, vanitorios y WC. Ubicar al fono WhatsApp +569-78-83-7308. Finalmente se ofrece dama para hacer aseo, lavado o planchado por horas con disponibilidad inmediata. Ubicar al 965-45-9531. Hasta acá los datitos de su radio Carnaval en la Bolsa del Trabajo. 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Señora, señor, quédese con nosotros disfrutando de nuestra programación con la mejor música y buena compañía a través del 98.3. 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
1: 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Hola, les saludamos nuevamente a quienes están desde tempranito con nosotros. Buenos días para quienes se integran recién a nuestra programación. A esta hora revisamos el segundo boletín para quedar al día en la Carnaval. La Corporación Nacional Forestal CONAF, esta semana en dependencias del Estadio Fiscal de San Felipe, inició la selección de postulantes a integrar la Brigada de Combate de Incendios Forestales del Valle de Aconcagua para la temporada 2026-2027, disponiéndose de 596 cupos para toda la región y el Valle de Aconcagua. Al día en la que más se escucha, las cuatro cajas de compensación que operan en Chile cuentan con un beneficio dirigido a las personas, o pareja, mejor dicho, que cumplan 25 años de matrimonio. Se trata del bono bodas de plata que entrega hasta 35.000 pesos a los afiliados que lleguen a esta meta con su cónyuge. En nuestro país hay 7,5 millones de personas afiliadas a alguna de las opciones presentes, por lo que un buen número de parejas podría verse beneficiados por esta iniciativa. Al día en la Carnaval, segunda edición de hoy, los trabajadores de la salud primaria municipal confirmaron un paro nacional para este martes 29 y miércoles 30 de septiembre, movilización que afectará la atención habitual en los SFAM de las provincias de los Andes y San Felipe. Para finalizar la segunda edición de hoy, junto a Carnes Car, con un 48% de avance, continúan las obras de mejoramiento de la multicancha de los departamentos Encón, en la comuna de San Felipe, proyecto que considera una inversión superior a los 160 millones y contempla nuevos espacios deportivos, juegos infantiles inclusivos, iluminación y equipamiento para la comunidad. Despedimos la segunda edición del Día en la Carnaval, siempre con el gentil auspicio de Carnes Car. 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Volvemos a las 4 de la tarde. Que tenga linda jornada. Buenos días.
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4: En la Carnaval ya son las 8 de la mañana con 6 minutos.
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6: En la Carnaval ya son las 8 de la mañana con 35 minutos.

sea agradable, pero no celosa, porque si lo es, es porque fue tramposa. 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
3: En su radio Carnaval, ya son las 9 de la mañana con 7 minutos.

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0: Hola, ¿cómo le va? Buenos días, muy buenos días. Ya estamos, sí, estamos conectados, me dicen. Perfecto, aplauso.
1: Oye, me dio una fiebre el otro día.
0: ¿Cómo le va? Buenos días. ¿Cómo le va? Muy buenos días, buenos días, buenos días, buenos días. En vivo y en directo. En vivo y en directo, las 3 de la tarde con 5 minutos. Ah, no, no. Las 9 con 15 minutos, eso es. 9 con 15 minutos de este sábado 26 de septiembre. Ahora, todos quieren que se vaya luego septiembre. ¿Ah? No, que se vaya luego, no tenemos ni uno. Con cielos parcialmente nublados, podemos decir, ¿no? Sí, zona costera. Aquí en San Felipe, le saludamos, ¿cómo está? Valle de Aconcagua, ¿cómo le va? Buenos días, bienvenidas, bienvenidos. San Antonio, decíamos, zona costera. San Antonio, zona costera. Temperatura agradable, tenemos primaveral.
1: Me sube la bilirrubina.
0: Nos presentamos en la música, en los mandos técnicos, el ingeniero DJ Michael. DJ Michael, me le tocó turno, DJ. ¿Sí? Qué bueno. DJ Michael, ¿hasta qué hora se queda? Hasta las 11 de la noche. Oh. Oh. Te echaron de la casa. Oh, oh, oh. Está el departamento de prensa. Están también los publicistas, que no les gusta que le digan vendedores. Vendedores, no, suena así como, no, vendedores, no. Publicistas, dicen ellos, publicistas. Los saludamos, administración, producción también. ¿Llegaron, no? ¿Llegaron los de producción? ¿Sí? Ya, bueno, bueno. Ah, ya están en la cocina, ok. Por acá en el micrófono, Juan Guerrero. Para decirle bienvenidas, bienvenidos a este mega matinal de su radio Carnaval. La mañana con sabor a Carnaval.

0: Sí, señor, nuestro número de WhatsApp.
1: Juanito Guerrero, ¿eh?, nos acompaña a esta hora en, claro, la carnaval. Comunícate al más 569-9965-4783.
0: Exactamente, pues ese es el numerito para que usted se comunique con nosotros aquí en carnaval. Buenos días, los saludamos a esta hora. Buenos días.

0: Ya, nos vamos a los WhatsApp de saludos. Nos decimos buenos días, nos decimos saludos bonitos. Sí, sí, sí. A ver, ¿con quién nos encontramos? ¿Con quién nos encontramos, mi hermano?
1: Buenos días, Guerrero. Muy buenos días. Saluditos para el chileno malo, para el sistema. ¿Qué anda por ahí, el chileno malo, el sistema?
0: ¿Cómo le va?
1: A los colectiveros 3.0. ¿Dónde está el mágico, el Magic, de San Antonio, el Esteban y el amigo Fabián?
0: Mira.
1: Y al chico Núñez. Y a Malecho y al diario Mujado.
0: Oh.
1: Y por supuesto a mi regalón a la Javierita y a Catalino y Sofía Ignacia.
0: Eso.
1: Que tenga bonito y bendecido día sábado y bonito fin de semana, Juanito.
0: Igual, igual.
1: Que me puede regalar un temita de Afro Sound.
0: Listo.
1: Par de emociones.
0: Par de emociones,
1: bendiciones,
0: vale.
1: Chocho.
0: Bendiciones, maestro.
2: Hola, Juanito Guerrero. Hola. Daniel de aquí de la Inilla, Casa Blanca. Que tengas un lindo día sábado.
0: Igual.
2: Y a todos los carnavales.
0: Gracias, gracias. Danielito.
2: Un besito para mi señora Priscila Zócar, que está en casita.
0: Para Priscilita ahí. Grande, Daniel, desde Casa Blanca. Desde Casa Blanca, ¿nos vamos a dónde ahora?
3: Buongiorno, buona mattina. ¿Cómo estáis, viejo pelado, por acá?
0: Hola, Motín.
3: Recién saliendo el carigallo, pero hay un poco de neblina. Oye, estamos escuchándote por acá con la 90.5.
0: Ok.
3: Cuídate mucho.
0: Vale.
3: Oye, si hay un temita por ahí, mándame ese, los famosos Los Ángeles Azules. Ya, viejo pelado, cuídate mucho, estamos en contacto.
0: Igual.
3: Hoy día, aquí sale el campeón hoy día, cabrón.
0: Hoy día.
3: En Calama, Cobreloa, Santiago Wander, 3:30 de la tarde.
0: Ay, ay, el partidazo.
3: El motín.
0: Partidazo, maestro, partidazo. Partidazo. Desde San Antonio estuvimos en Casablanca, ahora ¿dónde nos vamos?
4: Buenos días. Por acá en la 98.1 a través de la sintonía, la mejor sintonía de la quinta región, desde acá de Olmué.
0: Olmué.
4: 98.1, Marito del Carnalero, por acá. Oye, quiero enviarle un afectuoso saludo a Juanito Guerrero.
0: Gracias.
4: Al Club de Encuestre de San Isidro, a cargo de Cristian del Canto.
0: Cristian del Canto.
4: Excelente club, nada que decir. Tengo unos excelentes compañeros.
0: Eso.
4: Sí, que somos un gran equipo y un saludo afectuoso en San Isidro, Quillota.
0: Vale. Está la patita en Curimón también saludándonos. Buenos días, Juanito, que tenga un excelente día. Muchas bendiciones para ti, amigo. Patricia de Curimón, San Antonio, dice presente también con... ¿Con quién? Cecilia de San Antonio. Buenos días, Juanito. Aquí estamos ya trabajando como todos los días, pero hasta las 12 y después a descansar hasta el lunes y volver de nuevo a la rutina de todos los días. Espero que hayas pasado unas buenas fiestas. Gracias, Cecilia. Baltasar. Hola, Juanito Guerrero. Un gran saludo y abrazo. Fíjese, dice que mi Ever Forever le va a ganar a estos chunchos de visita. Imagínese, castigan a la visita y a las embarradas se las manda los santiaguinos. Está enojado, Baltasar. Ahí está, está enojado, ¿eh? ¿Qué pasa?
5: Un gran saludo y abrazo.
0: Gracias.
5: Fíjese, dice que.
0: Sí, fíjese. Estaba grabando ahí, pues. Me estaba grabando. El Balta. Buena Balta. Balta, ahí está. Sí, en sintonía, Baltasar. Oye, la Choli también está por acá. Hola, buenos días, Juanito. Que tenga un buen fin de semana usted y todos los que le acompañan en Radio Carnaval. Un excelente día. Bendiciones, Choli. Choli. ¿Nos vamos dónde ahora? A San Felipe. Mira, aquí en el Valle dice, hola, Juanito Guerrero. Desde San Felipe los saluda su fiel auditora. Que tenga una excelente jornada laboral. Bendiciones, la Martita. San Felipe sacando la cara por el Valle. Sacando la calle, la cara por el Valle. Hey. Sí, buena. La saludamos ahí a todos.

0: de San Felipe. Oye, sí, San Antonio, Olmué también ahí estaba presente, Casablanca. Pero esto no para, porque estamos también, mira, escucha bien por favor, porque no solamente estamos en tierra, no, estamos navegando también. Escuche. Hola.
1: Juanito querido, por aquí Diana.
0: Diana.
1: Navegando por los canales del sur.
0: Navegando.
1: Que tenga muy buen sábado.
0: Muchas
1: que
0: gracias.
1: Que lo pasen lindo.
0: Gracias.
1: Una buena conducción ahí. Y saludos a todos. Muy sí. Bendecido día para todos.
0: Muchas gracias.
1: Y aquí con un día gris.
0: Ajá.
1: Lloviznando. Pero bueno.
0: Ok. Ok, Dianita navegando.
1: Saludos,
0: la Diana.
1: Como le digo, a todos.
0: Por los canales del sur.
1: Gracias
0: la Diana.
1: Por todo.
0: Gracias, pues, Dianita.
1: Los saludos que mandaste el otro día.
0: Muchas gracias, sí. Le mandamos saludos ahí a la Anita que estaba
1: que
0: de cumpleaños.
1: Buen día.
0: Buen día.
1: Saludos.
0: Buen día, muchas gracias. Ahí estaba Diana navegando por los canales del sur. Escuchando carnaval ahí en la embarcación. ¿Qué me dice? Estamos en todos lados, los barcos, en los ovnis, estamos en los ascensores, en los helicópteros, estamos en todos lados, oye. En los techitos amarillos, los techitos de, no sé, de colores, en las micro, en las ferias, estamos ahí también, ¿ah? ¿Eh? Oye, que estamos.

0: Vamos al horóscopo, me dicen, por favor. Se me calma un poquitito el viejito, me dice el productor acá. Se me calma el viejito un poco, por favor. Y vamos al horóscopo.
1: Bueno, mijito.
0: Atención, Aries, amor. El amor que le entregan se debe disfrutar y no despilfarrar. En salud, evite los arranques de ira que afectan sus nervios. El rabioso. Dinero, no sienta temor pensando que los pasos que dará más adelante no van a resultar. Hay que tener más fe, pues, Aries. Sí, pues, me salió así como, hermanito, hay que tener más fe. Color verde número 3, por la ventana. Tauro, amor, si sigue guardándose las cosas, entonces será su corazón el que termine por pagar las consecuencias. En salud, todo vicio es peligroso, si no se controla, todo vicio es peligroso. Dinero, no abarque más de lo que es capaz de lograr en su trabajo. Haga bien las cosas, pues. Color calipso, número 28. Atención, Géminis, amor, no cometa errores con las personas que estén en su entorno, ya que nunca se sabe cuándo se puede necesitar de alguien. En salud, malgastar sus energías no le favorece mucho, tenga cuidado. Dinero, es usted quien debe velar por sus intereses. Color marrón, número 10. Ahí estábamos con los tres primeros signos del horóscopo.

0: los super genios. Listo nomás, ahí estamos con los tres primeros signos del horóscopo aquí en su radio Carnaval.
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4: En su Radio Carnaval, ya son las 9 de la mañana con 38 minutos.

Este que recién llega a la... No, comenzamos temprano nosotros. Se ha perdido ya gran parte del programa, ya, pues no, pero bienvenida, de todas maneras, bienvenidas, bienvenidos a quienes se integran a esta gran familia carnavalera. Estamos para gran parte del mundo a través de nuestras aplicaciones de Radio Carnaval. Nos sintonizan allá, mira, más allá incluso. Y por acá también, pues. Por acá, por aquí, por ese, también por ahí. No, por todos lados. Por la aplicación de Radio Carnaval llegamos. No me digan nada, lejos. Hoy van a agregar los 8 minutos que faltaban del partido suspendido entre Everton y Universidad de Chile para mañana. Sí, mañana 17:30 horas se juega en Santiago el partido, que era el de vuelta. Entonces faltaban 8 minutos, pues, que quedó suspendido por las bengalas, el bengalazo en el Sausalito. Y mañana se van a jugar, mañana se juegan estos 8 minutos que faltan y después viene el partido de vuelta, ¿ya? Sin público, no, en Santiago dijeron no.

0: Saludos desde Santiago, dice por acá Ricardo Pino. Ricardo Pino está en la capital en sintonía de carnaval. Buenos días, Juanito Guerrero, desde Santiago, el Rorro. Saludos cordiales a los carnavaleros. Gracias, Rorro. Marcelo dice, ¿qué dice Marcelo? Marcelo.
1: Buenos días,
0: hola, Juanito. Buenos días.
1: ¿Cómo está ese cuerpo? Ese cuerpo.
0: No, bien.
1: De tanto trabajo.
0: Bien, no.
1: ¿Cómo
0: bien.
1: Está el día sábado? Bien. Acá en Quilpué.
0: Acá.
1: Está que quiere salir el sol, pero no sale. Pero bueno, salió en todo caso, lo que pasa es que está un poquito helado el día.
0: Así que
1: para pasar ese frío y esa helada de septiembre que queda, un tema de Tropical Sound, ¿puede ser o no?
0: Puede ser. Pues,
1: pero a ver, ya, ¿cómo está? Un gran abrazo.
0: El informe del tiempo con Marcelo. A ver, ¿qué dice Marcelito con el informe del tiempo?
1: De tanto trabajo.
0: Sí, el informe.
1: ¿Cómo está el día sábado? ¿Cómo? Acá en Quilpué.
0: A ver.
1: Está que quiere salir el sol, pero no sale.
0: Ya.
1: Pero bueno, salió en todo caso, lo que pasa es que está un poquito helado el día.
0: Ya.
1: Así que para pasar ese frío y esa helada de septiembre que queda, un tema de Tropical Sound, ¿puede ser o no, Juanito?
0: Sí, puede
1: ser. Juanito, un gran abrazo, buen turno.
0: Ya, Marcelito, vale, gracias. Ahí estaba Marcelo con el informe del tiempo de Quilpué. Está que sale el sol, pero está medio helado, me quedó eso, sí. A ver.
2: Buenos días, señor Guerrero. ¿Qué tal? Qué
0: Buenos
2: gusto
0: días,
2: saludar.
0: Señor
2: aquí
0: Oso.
2: Estamos nuevamente.
0: Estamos ¿Cómo le va, señor Oso?
2: En Calicanto, en la capital. Vamos con dirección hacia la cisterna.
0: ¿Ya?
2: A hacer un encargo.
0: Ok.
2: A dejar un encargo. Después nos vamos a Puente Alto, después a la Florida, después.
0: Te lo encargo.
2: Una tarde.
0: ¿Ya?
2: Con mi hijo por ahí a los juegos, a lo mejor.
0: Ok.
2: Mi hijo menor que cumplió 17 años el otro día, así que vamos a estar con él hoy día.
0: Bien.
2: Y voy a ir a almorzar con mi mamá igual.
0: Ya.
2: Así que tengo buen panorama para hoy día sábado.
0: Bueno.
2: Que tengan todos y todas un estupendo fin de semana, un estupendo día sábado. Los Ositos les quiere mucho. Los Ositos les manda muchas bendiciones.
0: Gracias,
2: cariños,
0: Osito.
2: Para todas
0: gracias,
2: y para todos.
0: Gracias, Osito.
2: Chao, los quiero mucho.
0: Chao.
2: Te amo, Juan.
0: Gracias. Ahí supimos todo el itinerario de hoy de Osito. No sé si a usted le interesa todo lo que va a hacer el Osito. Pero ahí nos contó todo lo que él va a hacer durante el día. ¿Le interesa a usted eso? No sé. A ver, mire, escuche un poco.
2: Tal.
0: ¿Qué es lo que va a
2: hacer?
0: Vamos
2: con dirección hacia la cisterna.
0: Ya, ok.
2: A hacer un encargo.
0: Ok.
2: A dejar un encargo.
0: ¿Qué más va a hacer?
2: Después nos vamos a Puente Alto, después a la Florida, después.
0: Ok.
2: Vamos a salir a disfrutar una tarde con mi hijo ahí por ahí a los juegos, a lo mejor.
0: Perfecto.
2: Ya, mi hijo menor que cumplió 17 años el otro día, así que vamos a estar con él hoy día.
0: Ok.
2: Y voy a ir a almorzar con mi mamá igual.
0: Ok, muchas gracias. Muchas gracias por mantenernos informados de lo que va a ser hoy día Don Oso. Claro, importante eso. Alejandro de Villa Alemana dice... Bueno, por acá, Carnicería María Mercedes, Villa Alemana. Estoy triste ya que hoy no venía manejando la micro 102... Esa hermosa mujer. Mira, tirando los dados, mi compadre, tirando los dados.
3: Hola, buenos días, Juan Guerrero.
0: Hola.
3: Espero que haya pasado unas lindas fiestas, pero que se me cuide, que salude a la Vero,
0: ya
3: sea Rosana, sea Susana, Don Marco, yo, la Luz Eliana.
0: La Luz Eliana.
3: La otra señora Vero y su marido.
0: Okay.
3: Y se me cuida mucho. Bendiciones.
0: Ya. Vale.
3: Y el Rodrigo.
0: Ah, se había olvidado. Pero ahí se acordó.

Lo mejor que suena ahora, la carnaval, pues oiga. Sí, señor, la carnaval. Vamos con el horóscopo. Vamos con el horóscopo, Juanito Guerrero. Ya, pues, Juanito Guerrero. Atención, Cáncer, Leo, Virgo.

0: ¡qué sabor! Cáncer, Leo, Virgo, amor, haga más fuerte su relación y para esto será excelente que abra su corazón y sus sentimientos. Necesita más descanso también en salud, ¿eh? Cáncer, dinero, no se meta en problemas en su trabajo por actuar sin antes pensar muy bien las cosas. Color violeta número 13. Atención, Leo, amor, no pierda momentos valiosos por culpa de otras cosas que a la larga no valen tanto la pena. En salud, mirar las cosas de un modo positivo será lo más importante. Dinero, siempre actúe con prudencia para así mejorar sus expectativas en el futuro. Color rosado número 19. Virgo, amor, analice muy bien si esa persona se merece su cariño. Si así lo estima, entonces no hay nada que pueda detenerle. En salud, cuidado con andar comiendo tanto a horas extras. Dinero, no le haga el quite a las responsabilidades que le han asignado. Eso será bueno. Color gris número 37. Sí, señor. Ahí estamos con el horóscopo aquí en su radio. Carnaval, carnaval, carnaval, carnaval.
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0: Sí, señor. 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
16: Ya son las 10 de la mañana con 8 minutos.
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0: Su Radio Carnaval, sí señor, la mejor, siempre la mejor, espectacular. Su Radio Carnaval acompañándoles como siempre, aquí pues sí, en mira, aquí en San Antonio, aquí en el Valle, aquí en el Gran Valparaíso, estamos en todos lados, sí señor, vámonos más. Vamos, eso, póngale.
1: Este temita.
0: ¿Qué pasó?
1: Para todos esos guasos campesinos.
0: ¡Ay, ay, ay!
1: ¡Dale, pariente,
0: dale, pariente!

0: te fue con eso, de eso, viejo pelado? ¿Cómo estás, pues?
1: Va. Ah, terminó.
0: Voy, voy, voy. Con toda la energía. Con el entusiasmo de siempre, su radio carnaval, pues. Acompañando a la gente que puede estar triste, bajoneada, la gente que puede estar ahí con los problemas de siempre, de todos. Pero bueno, nosotros estamos para inyectarle, inyectarle el ánimo que usted necesita. Oye, ¿qué hiciste, abusadora? Ah, está Don Jan, no me diga. Don Jan Farsón, ¿cómo le va? Buenos días, bienvenido a carnaval.
2: Gracias, Juan querido. Muy buenos días en este espectacular día sábado. Sábado, último sábado del mes de la patria. Eja. Y último sábado, sí. A los muchachos que quieren celebrar el 18 chico, vayan a filtrar tranquilito, Juanito.
1: ¿Verdad? Pues verdad, 18 chico. Hace tiempo que no escuchaba eso del 18 chico. Siempre queda una oportunidad, porque hay mucha gente, Jan, que trabaja para las fiestas patrias, ¿sí? Es decir, los ramaderos, ¿sí? Los de la fonda, los músicos, los... Entonces, ellos no tienen oportunidad de celebrar fiestas patrias, porque están trabajando, ¿me entiendes? Entonces, para
2: eso... Por eso se creó el 18 chico, para que esa gente que... Claro, esa gente que no salió, que salga ahora, que disfrute ahora, pero siempre con la cautela y la precaución de siempre. 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
1: Vamos.
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2: Seguimos con la onda 100. 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
1: 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Bueno, don Jan, que tenga lindo fin de semana, estimado amigo.
2: Igualmente, mi querido señor, saluda a Laguna Verde, saluda a toda la gente que viene durante toda la semana, y amigos míos que no disfrutaron del 18 chico, salgan con cautela, con precaución, y respetémonos para que seamos más gente cada día. Gracias, Juan.
1: Gracias.
2: Excelente fin de semana.
1: Vale. Ahí estamos. ¡Ay! Con don Jan Farsó. 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

0: ¡Ay, enfermera!
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0: ¡Hey! ¿Qué dice Libra, Escorpión, Sagitario? ¡Hey! ¡Hey! Libra, Escorpión, Sagitario, Johnny. Johnny, en el amor para Libra, las cosas se deben calmar un poco para que puedan sentarse, hablar y llegar a un acuerdo. En salud, Libra, no desatienda los temas de salud. Dinero, vea qué variables son las que afectan su desempeño laboral. Ponga más atención. Color celeste número 33. Escorpión, amor, es mucho mejor evitar un conflicto y para esto la tolerancia y la paciencia siempre serán lo mejor. En salud, la meditación ayuda mucho a la calma espiritual. Eso le hace falta a usted. Dinero, la disciplina favorece a las personas exitosas. Color marengo número 24. Sagitario, amor, todas las discusiones y los enfrentamientos deterioran las relaciones entre las personas. Salud, el buen estado anímico ayuda mucho cuando se desea tener una buena salud. Dinero, evite cualquier decisión apresurada. Eso puede ser peligroso para su bolsillo. Color rojo número 4.
2: Enfermera, no me hagas sufrir. Enfermera, no me hagas llorar. Cúrame las penas.
0: Ahí estamos con el horóscopo aquí en su Radio Carnaval.
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11: Ya son las 10 de la mañana con 36 minutos.

0: también vamos a revisar datitos a esta hora de la mañana acá en su Radio Carnaval. Atención. Empresa de ingeniería eléctrica de la zona requiere contratar mecánico técnico, mecánico para camiones diésel y otros vehículos de la empresa. Requisitos: título de mecánico o técnico mecánico automotriz diésel, experiencia demostrable mínimo 1 o 2 años en camión, carta de recomendación, licencia de conducir. Interesados, enviar currículum al correo contacto@ingenieriaelectricaargos.com. Empresa líder en transporte de pasajeros busca mecánico diésel con conocimiento en motores Mercedes-Benz y Cummins. Ofrecemos estabilidad y excelente ambiente laboral. Enviar currículum al correo mecanicodiesel2021@gmail.com. Se necesita el siguiente personal. Atención. Cajero varón con experiencia en el cargo, preferentemente de la comuna de Santa María. Operario en bodega con experiencia en el cargo y licencia en grúa horquilla, horario de lunes a sábado. Y peoneta con experiencia en el cargo, horario de lunes a sábado. Enviar currículum al correo claudiaandreaotarola@gmail.com o también a claudiaotar@hotmail.com. Se vende colectivo, auto Nissan Versa año 2017 con toda su documentación al día y patente de colectivo con documentación al día. Valor conversable. Interesados, comunicarse al 955-22-2200. Hasta acá los datitos de esta hora acá en su Radio Carnaval. Quédese con nosotros, siga disfrutando de la mejor programación. Buena música en el 98.3. Siga junto a la radio que más se escucha.
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0: 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Saludando aquí en el Valle a todas nuestras amigas auditoras, auditores en el Valle de Aconcagua. Hoy día está re bueno el partido de Wanderito Cobreloa, crucial partido para el ascenso a primera.
1: Minuto

0: La final de finales. Wander visita a Cobreloa en crucial partido por ascenso a la primera división.
1: Tamarindo para las mujeres que me dan todos sus sentimientos.
0: Sí.
1: Tamarindo.
0: Desde las 15 horas en el estadio Zorros del Desierto, Loínos y Caturro se juegan buena parte de sus aspiraciones de subir. ¿Ah? Los jóvenes que jugaron la final en Madrid estarán hoy en Calama. En medio de un especial momento de duelo institucional tras el fallecimiento de Reinaldo Sánchez, el club porteño juega esta tarde prácticamente otra final, luego que hace una semana disputara la Copa Intercontinental con Real Madrid, los jóvenes de su plantel del Santiago Bernabéu. Ahora, van a jugar al Estadio Municipal de Calama, donde junto a los experimentados del plantel se medirán ante Cobreloa en un duelo para defender la punta del torneo. Sí, el encuentro se quedó pendiente desde la fecha 26, justamente por la final de España de los porteños. Enfrenta a dos equipos que están separados por dos puntos, Wander 44 y Cobreloa 42. En la tabla de posiciones. El elenco wanderino y sus jóvenes estarán apuntando también, ¿no es cierto?, y apoyados por los experimentados Sergio Felipe, Leandro Navarro, Marcos Camarda y el portero Byron Martínez. Los calameños, por su parte, jugarán a mitad de semana por Copa Chile ante Coquimbo 1-2, perdiendo, ¿ah? Sí, pero reservaron a su equipo estelar para hoy. Es importante para hoy. Dirigidos por Mario Salas, esperan entonces a Santiago Wander hoy día, 3 de la tarde.

0: ¿Qué pasa, Alfonso? ¿Cómo estamos, Alfoncito? ¿Cómo vamos?
1: Hola, Juanito. Hola. Buenos días. Acá los miles, Cartagena, Santa Elisa.
0: Sí.
1: Un abrazo, amigo mío.
0: Igual.
1: Buen turno, buena mañana, buen fin de semana.
0: Igual.
1: Que estés bien. Ya se nos va septiembre ya. Oye, amigo, quería ver tu favor. ¿Tú puedes saludar a la manipuladora de alimentos que hoy día están en un paseo, en un recreativo?
0: ¿Ya?
1: Por allá por Villa Alemana.
0: Vale.
1: Un abrazo para ella, en especial para Mili, que la amo mucho, que es mi mujer.
0: Ajá.
1: ¿Ah? Que lo pasen bien, que lleguen bien.
0: Felicidades.
1: Y que disfruten, se lo merecen. Un abrazo, amigo mío, nos vemos. Sí, saludos a todos los carnavaleros, corazón.
0: Vale, los Mili.

0: Tamarindo.
1: Buenos días, Juanito Guerrero, sí. Bendiciones en esta mañana.
0: Muchas gracias.
1: Un día sí. Medio sí que quiere salir el sol.
0: Está por salir el sol, exactamente, pues exactamente. Ah, la saludamos a la Esmeraldita, Esmeraldita Castillo. También saludamos a la Blanquita.
2: Hola.
0: ¿Cómo está, Blanquita?
2: Un feliz sábado a usted. Eso, de comienzo.
0: Feliz sábado para usted también, Blanquita. Hola, amigazo, aquí de la Feria del Quisco. Un saludo al viejito Marco, que está durmiendo en su puesto. Para el viejito Marco. ¡Despierta, Marco! ¡Despierta! Ahí está el Marquito, ¿ah? Le mandamos saludos en la Feria del Quisco. Estamos escuchando Carnaval. Buena, Gabrielito. El Gabrielito. El César. Hola, Juanito Guerrero. El César Campuzano de Cartagena le saluda. Un abrazo.

0: otro, a ver, por acá otro auditor, Jorgito.
1: Jorgito, un abrazo. Espero que las familias estén bien. Carnaval, saludos a Nelita en Quilpue, Meraldita Castillo y todos los rayos escucha. Nuestro querido Johnny Warrior.
0: Gracias, compadre. Muchas gracias. Ahí está Jorgito.

0: Que tenga un lindo día. Saludo. Ana María Veroisa de Tocopilla. Saludo.
1: Saludo.
0: Hoy día tengo un...
1: Saludo.
0: Un tecito con Valerio Cebrián. Despidiendo el 18.
1: Ya.
0: Y tenemos para el día de Tocopilla. Saludo.
1: Saludo.
0: El 29, el día de Tocopilla. Saludo.
1: Ya. Saludo.
0: Saludo a todos los carnavaleros.
1: Saludo.
0: Un chorro de bendiciones.
1: Saludo. Saludo. Gracias. Gracias. Me estaban preguntando de la feria. Que se está realizando, lo siento, acá para otorgar trabajo en 15 Norte con 1 Oriente en el mall Marina Arauco por 15 Norte, ahí está la fila, hay una gran fila, sí, porque empezó ayer esta feria laboral, donde hay varias empresas otorgando la posibilidad de trabajo. Habían 500 cupos, creo, de diferentes empresas. Entonces ayer se llenó una tremenda fila, todos con el currículum en la mano. Ahí se veía las fotografías ayer. Oye, qué manera de haber gente. Ah, bueno, hoy día sigue esto, sigue aquí en 15 Norte. Me indicaron, por favor, avise que sigue la feria, Juanito Guerrero. Feria laboral, todos buscando peguita, pues. Todos buscando peguita. Feria laboral, aquí en 15 Norte con 1 Oriente. Donde también están ofreciendo peguita es la Clínica Dental Solidaria, la Clínica Dental Solidaria de Viña, en su Instagram. Usted debe ingresar o abrir el Instagram, ¿cierto? Abrir el Instagram de la Clínica Dental Solidaria, que está ofreciendo puestos de trabajo. Mire, esta es la dirección de la cuenta de Instagram de la Clínica Dental Solidaria. Así es, Clínica Dental Solidaria Oficial. En Instagram, Clínica Dental Solidaria Oficial. Y ahí va a encontrar el afiche donde están los detalles de la oferta de trabajo, la oferta laboral que está realizando la Clínica Dental Solidaria. Ingrese al Instagram, Clínica Dental Solidaria Oficial. Así es, Clínica Dental Solidaria Oficial, ¿ok? Ahí va a encontrar entonces el afiche con el detalle para las peguitas que está ofreciendo también la Clínica Dental Solidaria Oficial.
2: Un asadito.
1: Ay, ay, ay.
2: Porque ella llega y se arma la fiesta.
1: Ayer estuvimos en la fiesta ahí con la clínica. Con Sandrito Puebla. Estuvimos ahí en el Cine Arte. Mucha gente llegó. Muchas gracias a toda la gente que llegó a ver y escuchar a Miguelo. Qué manera de cantar. Se formó un karaoke con Miguelo cantando sus éxitos. Ay, Leila. Bueno, un show maravilloso que tuvimos la presencia ahí junto a Miguelo, este gran cantante. Simpático, los músicos, el Enzo, hay un guitarrista fabuloso, el Enzo de Concón también que lo acompañó ahí. Espectacular, lo pasamos muy bien en este gran evento ahí en el Cine Arte. Ayer muchas amigas auditoras de carnaval llegaron de todos lados en el Cine Arte. Ahí fuimos a colaborar un ratito nosotros.

0: Vamos con los últimos tres signos del horóscopo. Capricornio, Acuario, Piscis. Capricornio, Acuario, Piscis. Capricornio en el amor, Johnny. Hay decisiones que no se deben aplazar y menos cuando es el corazón el que está involucrado. En salud, por hoy trate de evitar cualquier situación que le genere tensión. Dinero, tómese el tiempo que necesite para reflexionar sobre su futuro laboral. Color café número 50. Atención, Acuario, amor. No cometa el error de aumentar la distancia entre ustedes y las personas que de verdad le quieren. En salud, controle su temperamento o puede traerle problemas a la salud. Dinero, no pierda las esperanzas de que los problemas se pueden solucionar. Color fucsia número 11. Atención, Piscis, amor. La primavera ya inició hace unos días, así que aprovéchela para que Cupido lance una flecha a su corazón. En salud, las tensiones pueden causar un daño mayor al que usted cree. Dinero, no malgaste lo que puede y lo que quede disponible. Finalice septiembre con dinero. Color burdeo número 18. Color burdeo número 18. Viene la ruleta del amor.
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8: En su radio Carnaval, ya son las 11 de la mañana con 7 minutos.

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8: En su radio Carnaval ya son las 11 de la mañana con 38 minutos.

0: Salud, compadre. Salud.
1: Mi querido Juanito, ¿cómo está usted? Muy buenos días. Buenos días, carnavaleros. Buenos días a todas mis bellas doncellas. Querido Juanito, me regala un minuto de su tiempo. Y tengo una cumpleañera de nuestro grupo fans. Mira. Ella es nuestra Marimari del Quisco. Querida amiga, feliz cumpleaños. Dios la bendiga y le dé muchos añitos más de vida para seguir compartiendo con todas nuestras doncellas del grupo fans. Así que besitos gigantes. Te queremos mucho, Marimari, y Marimari. Hoy nos juntamos a celebrar. Besito a todas mis carnavaleras. Bendiciones, feliz, lindo día.
2: Feliz para la Marimari.
0: Que lo cumpla feliz la Mari. Felicidades, aplausos para ella. Sí, señor. Felicidades. De parte de todo el grupo ahí, se van a juntar hoy día para hacer salud.
3: ¿Sabes, compadre? Amanecí con...
4: Hola. Aquí escuchando Radio Carnaval junto a Juanito Guerrero. Muy buenos días, Juanito.

0: Listo. La amistad es igual, que lo pase, pero genial. Que los cumpla feliz, feliz. Y le envío muchas bendiciones.
1: Que los cumpla feliz, feliz, feliz. Que los cumpla
0: lindo
1: feliz.
0: Día.
2: Muchas felicidades. Ya, dale, dale, dale, dale.

0: pam, pam. Ah, hoy día Wanderito, a las 3 de la tarde, Wanderito Cobreloa. Wanderito y mañana el Everton, mañana el Everton. Ah, Everton, Universidad de Chile.
1: ¡Ay, Dios mío!
0: Sí, sí, sí, sí, sí, sí, está bueno, fin de semana futbolero.

Los buenos días para usted, mi pana, dice Juanito Guerrero de la Carnaval, que le da alegría, sazón y buena energía a la mañana. Desde aquí, desde la ciudad de los vientos, su pana Carlos el Venezolano. Un gran abrazo, que Dios lo bendiga. Está en Chicago, en los Estados Juntos, en los Estados Juntos. Por allá en Chicago está mi pana. Ah, disfrutando de la programación de la Carnaval. Pues oiga, oiga.

El DJ quiere que le enseñe a bailar bachata. No, no, no, no. Es que no sé bailar, me dice, enséñame. Quiere que le enseñe a bailar bachata este recondenado, oye, este recondenado.

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2: Esta es la hora en su Radio Carnaval, 12 horas con 8 minutos.
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Hoy le estaba preguntando a la señora Mari, que está de cumpleaños hoy día. Señora Mari, porque me escribió acá ella y me puso: Juanito, hoy día estoy de cumpleaños. Entonces eso me hizo preguntarle, señora Mari, la han estado saludando toda la mañana. Le hemos cantado el cumpleaños feliz como 10 veces. ¿Ha escuchado usted eso? No, Juanito, no está en la casa. Así que todas quienes han saludado a Mari Mari, por favor, hágalo de nuevo. Porque ella las quiere escuchar, a todas las amigas que la han estado saludando. La han estado saludando, le han estado saludando, eso es, la han estado, le han estado saludando, le han estado.

0: Tengo un saludo de cumpleaños, Juanito Silva. Sí, lo va a grabar, por favor. Juanito Silva va a grabar este saludo de cumpleaños. Prepárese el Hospital Carlos Van Buren, que están todos escuchando ahí, me decía Juanito Silva. Le pone color el hombre. Entonces, lo que pasa es que la señora de Juanito Silva está de cumpleaños hoy día. Entonces, es imperdonable que no la salude por la carnaval. Sí, pues lo que pasa es que ella es fanática de la carnaval. Entonces, trabaja aquí en el Hospital Carlos Van Buren y están todos, está de turno hoy día, justo el día de cumpleaños. Entonces, Juanito dijo, no, oiga, hágame una paleteadita. Me dijo, salúdeme a mi señora, la patrona, que está de cumpleaños hoy día. Ya, pues ni un problema, pues Juanito, con tocayo. A ver cómo se llama y todo el cuento, pero póngale color a usted, a ver qué es lo que dice.
1: Buenos días, Juanito.
0: Sí.
1: ¿Cómo están?
0: Bien.
1: ¿Tanto tiempo?
0: Harto tiempo.
1: Oye, quería saludar a mi señora, que hoy está de cumpleaños. Cumple, bueno, es lo de
0: cumpleañito menos. Nomás, para que vamos a estar.
1: Es una mujeraza que tengo, gracias a Dios. Y quisiera saludar al bonito medio suyo, cantarle el cumpleaños feliz.
0: Claro.
1: Ella en este momento está,
0: trabajando
1: en la central de alimentación del Hospital Van Buren.
0: Central de alimentación,
1: y me
0: Hospital
1: Van Buren. Saludarle, cantarle el cumpleaños feliz, por favor.
0: Listo, pues.
1: ¿Ya?
0: Listo.
1: De parte de sus hijos, de sus nietas, de su yerno y míos.
0: Eso.
1: ¿Ya? Así que muchas gracias, Juanito. Y estamos escuchándolo. ¿Ya?
0: Vale, compadre. Ni un problema. A ver, ¿cómo se llama?
1: Marianela Erazo Zúñiga.
0: Así se llama la señora. Le vamos a cantar el cumpleaños feliz. Ah, pero lo está grabando más encima. Y lo están escuchando acá en el Van Buren. En la central de alimentación del Van Buren. Ahí está Marianela. Le cantamos.

0: Mariela. Muchas felicidades, Marianela, para usted. Pues, muchas felicidades de parte de toda la familia, sus hijos, su esposo ahí, Juanito Silva, mi tocayo ahí. Todos le están saludando a través de la radio Carnaval. Sí, se pasó, se pasó. Eso. Oye, la luchita Luz Reyes. ¿Qué dice Luz Reyes?
1: Hola, hola, buenos días, Juanito Guerrero. Que tenga un excelente día. Soy Luz Reyes.
0: Hola.
1: Y un saludo a la Mari Mari
0: de Mari, ¿ves?
1: Del Quisco.
0: ¿Ya?
1: ¿Ya?
0: Ok.
1: Que la quiero mucho. Vale. Bendiciones para él, que lo pase muy bonito. Feliz cumpleaños, Mari Mari.
0: Mari Mari.
1: Soy Luz Reyes.
0: Sí, pues, ahora está escuchando. Ahora sí que está escuchando.
1: ¿Cómo estás? Que tenga un excelente, bello día.
0: Sí.
1: Y un saludo de cumpleaños a la Mari Mari.
0: Ya.
1: Que está de cumpleaños.
0: De cumpleaños.
1: Feliz cumpleaños, mi querida Mari.
0: Mari
1: que lo pase
0: Mari.
1: Bonito junto a ustedes, querido, y familia.
0: Sí, pues.
1: Muchas felicidades de parte de Luz Reyes.
0: De Luz Reyes. Felicidades, para Mari Mari. Que está de cumple, entonces le están saludando todos. Ah, para la Mari Mari, ¿ves? Y la quieren muchísimo a esta niñita, oiga, la quieren muchísimo. Para la señora Elga también aquí en Concon, siempre en sintonía, me dice, lo escucho acá, le saluda con mucho cariño la señora Elga. ¿Qué dice mi compadre acá?
2: ¡Uy! Le dio con la Mari, ¡uy! Ahora la Mari, feliz cumpleaños, dijo el picado.
0: Ahí está mi compadre.
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0: Para la Mari Mari, la coqueta Mari Mari.

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1: Esta es la hora en su Radio Carnaval, 12 horas con 35 minutos.

0: Muy bien, vamos a revisar datitos a esta hora acá en su radio Carnaval. Ponga mucha atención, tome lápiz y papel. Alguno de estos datitos quizás le puede servir. Se necesita operador de retroexcavadora con licencia al día. Los interesados enviar currículum al correo calvarado@gmail.com. Empresa de ingeniería eléctrica de la zona requiere contratar mecánico técnico, mecánico para camiones diésel y otros vehículos de la empresa. Requisitos: título de mecánico o técnico mecánico, automotriz diésel, experiencia demostrable mínimo 1 o 2 años en camión, carta de recomendación, licencia de conducir. Interesados enviar currículum al correo contacto@ingenieriaelectricaargos.com. Más datitos. Empresa líder en transporte de pasajeros busca mecánico diésel con conocimiento en motores Mercedes-Benz y Cummins. Ofrecemos estabilidad y excelente ambiente laboral. Enviar currículum al correo mecanicodiesel2021@gmail.com. Se necesita el siguiente personal. Atención. Cajero, varón con experiencia en el cargo, preferentemente de la comuna de Santa María. Operario en bodega con experiencia en el cargo y licencia en grúa horquilla, horario de lunes a sábado. Y peoneta con experiencia en el cargo, horario de lunes a sábado. Todos enviar currículum al correo claudiaandreaotarola@gmail.com o claudiaotar@hotmail.com. Se vende patente de expendio de cervezas para local con comidas, restaurante, fuente de soda, cafetería, comida al paso, perteneciente a la Municipalidad de Los Andes. Valor 8 millones de pesos conversable. Interesados llamar al +569 96 10 30 19 o al +569 75 44 58 75. Finalmente se vende colectivo, auto Nissan Versa, año 2017 con toda su documentación al día y patente de colectivo con documentación al día, valor conversable. Interesados comunicarse al 9-55-22-2200. Hasta acá los datitos de su radio Carnaval. Siga con nosotros disfrutando de buena música, la mejor programación a través del 98.3. Quédese junto a su radio regalona, su radio Carnaval.
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una fila, me cuentan ahí, en la Feria Laboral de 15 Norte en Viña. Feria Laboral que empezó ayer. Bueno, ayer también estuvo gran cantidad de gente, pero ahora hay una fila, me dicen. Que pasaba por ahí la micro, entonces iba escuchando y el conductor me dice: Juanito, ¿qué pasa? ¿Hay una fila? ¿Onne? Aquí en, mira, todo lo que es Libertad, incluso llegó hasta Libertad porque está por 15 Norte con 1 Oriente la cosa. Por ahí está la atención. Pero está llegando por acá hasta Libertad. No, una cosa.

0: Atendidos son 4 adultos y un menor de edad, entre ellos 2 mujeres. También en Llolleo, ataque con arma de fuego dejó a una víctima con grave lesión en la columna. Esto ocurre acá en Llolleo también. El ataque ocurrió en la población Las Acacias y la PDI busca al autor del disparo. Tremenda final de Wanderito, prácticamente es como una final. Faltan partidos todavía, pero el partido de hoy, 15 horas, Wander visita a Cobreloa en crucial partido por el ascenso a primera.
1: ¡Oh, está bueno este partido!
0: ¿Pero qué pasa aquí en el Valle? ¿Sí? ¿Qué pasa en el Valle? ¿Hay información también? ¡Claro! Turismo e innovación, Las Viñas vino... La Joda y Viña El Escorial recibieron el Premio Regional de Turismo 2026. La conmemoración oficial se llevó a cabo en las Termas El Corazón en San Esteban, bajo un encuentro centrado en los desafíos, o más conocido como los desafíos de la inteligencia artificial y la agenda digital dentro de la industria turística. Aquí en los Andes, detectives de la Policía de Investigaciones, PDI, realizaron una fiscalización a talleres mecánicos que concluyó con la detención de 2 personas y la incautación de 5 vehículos que presentaban patentes clonadas o adulteradas en sus números de motor. Las autoridades, pasando a otro plano, las autoridades locales de San Felipe, confirmaron que el desalojo de la toma Yevide, ubicada acá en San Felipe, está programado para comenzar el próximo 7 de octubre y se extenderá formalmente a lo largo de 3 días con apoyo de equipos de seguridad, dice la información. Y aquí en el territorio de San Antonio, a ver, ¿qué dice de San Antonio? Ataque con armas de fuego dejó a víctima con grave lesión. Ah, lo decíamos acá en Llolleo. Para que devuelva 107 millones los detalles de la demanda de Leonardo Farcas a Claudia Smith. ¿Cómo es esto, oye? La uruguaya dice que las millonarias transferencias no fueron un préstamo del empresario, sino que fue un regalo. Por eso, ¿cómo le voy a devolver un regalo? Y Farcas, ¿qué dice? Tiene que devolvérmelos. Tiene que devolvérmelos. ¿Ah? Sí. Alertas en Playa Chica. Municipio identifica origen de las aguas turbias que llegaron al balneario. Una inspección en la quebrada Llolleo detectó movimientos de tierra en un predio de la parte alta de Cartagena que estarían provocando el arrastre de sedimentos hacia el cauce.
2: Así todo el mundo, una mano en la cabeza. Una mano en la cabeza.
0: Bueno, hay algunos titulares.

0: Muchas gracias a San Felipe, todo el valle. Muchas gracias. Muchas gracias a todos ahí. A ver, tenemos saludito, me dicen. Ah, mira, la Nelly Vadilla. Hola, muy buenas tardes, Juanito Guerrero. Buen fin de semana. Saludos para todos los carnavaleros, dice Nelly Vadilla. Marcelita Díaz dice, buenas tardes, Juanito. Que tenga un excelente día. Buen fin de semana. Gracias, Marce. Elizabeth, la Eli también nos envía corazones. La Marce Rojo, también Marcela Rojo. Buenas tardes, Juanito. Que tenga una excelente jornada. Gracias. Magdalena, Magda, muy buenas tardes, Juanito Guerrero. Le deseo un mundo de bendiciones. Muchas gracias. Feliz sábado. Elga de Concón, también nos saluda. Elguita de Concón. Hortensia, buenos días, dice. Ah, Hortensia Hernández por acá. Cecilia Poblete, buenas tardes, Juanito Guerrero. Saludos desde Suecia. Cecilia Poblete desde Suecia. Para ti también, Ceci. ¿Quién está? Eso es, la Kenita González, eso. Irma Torres, también Magdalena. Sí, Magdalena Fuente Alba, saludos para ti, Magdalena. Martita Vargas, Juanito, bendecido sábado para usted desde San Felipe. Muchas gracias, gran cantidad de gente saludando aquí en la Carnaval. Ya comenzamos a despedirnos, muchas gracias a todas, a todos.
1: Hola, don Juan Guerrero, ¿cómo estamos? Oh. Soy Verónica de acá de Reñacalto.
0: Hola, Verito.
1: Quiero mandarle un saludo aquí a la Feria de Glorias Navales.
0: Ya pues.
1: A Susana.
0: A Susi.
1: A Roxana.
0: Vale.
1: A la Luz Eliana, a Marcos, a la señora Vero con su esposo. ¿Y para qué le voy a decir?
0: Sí, al para Rodrigo, el famoso Rodrigo.
1: ¿Ah? ¿Ah? Te lo digo.
0: Usted ya sabe.
1: Eso y vale. Esperando que nos vaya bien, que nos vaya bien.
0: Nada más.
1: Y quiero más. Un buen temita de la Sonora Palacio.
0: Bueno.
1: Ya, por favor.
0: Listo, Verito.
2: Buena, Juanito Guerrero. Hola.
0: Hola.
2: Chao.

0: La Irene, la bonita, también está por ahí. Irene.
1: Hola, hola, muy buenos días, Juanito.
0: Buena.
1: Gusto de escucharlo, que esté bien. Cuídese.
0: Estuvo
1: que
0: de cumpleaños.
1: Un abracito y feliz 18, chico.
0: Eso, vale, gracias. La Rosita también está en la
2: Juanito despedida. Guerrero.
0: ¿Eh? ¿Qué bachó?
2: Buenas tardes. Escuchándolo.
0: Sí.
2: Linda su programación.
0: Muchas gracias.
2: Le quiero enviar saludos a la Elianita, que está sufriendo ahí con su hijita que
0: tiene barriga.
2: Está poniendo un catéter y está sufriendo ya. Felicidades.
0: Igual. Muchas gracias. Ok. Vienen las informaciones en Carnaval Viña, en Carnaval San Felipe. Seguimos con la buena música aquí en Carnaval San Antonio. Carnaval El Quisco. ¿Sabes quién llegó? Las noticias. Muchas gracias. Buenas tardes. Buen fin de semana. ¡Chau!
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1: En su Radio Carnaval son las 13 horas con 8 minutos.

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Hola, ¿qué tal? ¿Cómo están? Un gusto, un placer saludarles, señoras y señores. Bienvenidos, bienvenidas a las informaciones de hoy día, sábado 26 de septiembre. 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Le invitamos a conocer y revisar los titulares el día de hoy. Más de 1.000 hogares de Catemu serán beneficiados con renovación de infraestructura sanitaria de Esval. Curimón se prepara para vivir su fiesta de San Francisco de Asís 2026. Municipalidad de San Felipe avanza en histórica modernización e inversión en los departamentos de Encón. Cosmes y Damián están de onomástico el día de hoy. Cielos con nubosidad parcial, máxima de 25 grados. Es el pronóstico de la Dirección Meteorológica de Chile para el día de hoy, acá en nuestro Valle de Aconcagua.

0: ¿Cómo están? ¿Cómo les va? Un gusto, un placer saludarles. Bienvenidos, bienvenidas a usted, amigo, a usted, amiga, que se está integrando a la sintonía de la Radio Carnaval. Sean bienvenidos a las informaciones de hoy, jornada del Super Día Sábado 26 de septiembre. Vamos a comenzar a revisar las principales informaciones, por supuesto, junto a nuestros grandes amigos de la superdistribuidora Kiko, Max Cerdo y también David Auto. Atención, comenzamos en la comuna de Catemu. ESVAL desarrollará un proyecto de ampliación de redes de agua potable y alcantarillado beneficiando a más de 1.000 clientes de Catemu y apoyando el crecimiento de la comuna, por supuesto. La sanitaria presentó los detalles de la iniciativa al alcalde Rodrigo Díaz y a su equipo municipal junto con la programación y principales medidas de mitigación. El jefe comunal valoró la coordinación entre el municipio y la empresa para poder impulsar inversiones que permitan fortalecer la infraestructura sanitaria y mejorar la calidad de vida de los vecinos. Comillas, para nosotros, ESVAL es una de las empresas más relevantes de la comuna, ya que presta un servicio esencial que impacta directamente en la calidad de vida de nuestros vecinos. El subgerente zonal de ESVAL, don Rodrigo Lastra, destacó que estamos impulsando una inversión cercana a los 800 millones de pesos, una de las más relevantes que desarrollaremos en la provincia. Por eso, quisimos reunirnos con el alcalde y su equipo para presentar el proyecto, coordinar su ejecución y recoger sus observaciones, de manera de compatibilizar los plazos y las intervenciones con otras iniciativas que el municipio está desarrollando en la comuna. El objetivo es avanzar de forma coordinada para minimizar los impactos y maximizar los beneficios para la comunidad, explicó don Rodrigo Lastra, subgerente zonal de ESVAL. El inicio de las obras de renovación de redes de agua potable está programado para inicios de octubre de este año, en tanto la ejecución de las faenas asociadas a la ampliación de la red de alcantarillado está prevista para comienzos del año 2027. Durante el desarrollo de los trabajos se implementarán diversas medidas para resguardar la seguridad de vecinos y vecinas y de los usuarios, por supuesto, entre ellas señalización vial, segregación de zonas, ejecución por tramos acotados y coordinación permanente con la comunidad para facilitar los accesos vehiculares. Por el agua, parece que era un chapuzón. Muy bien. Muy bien. Bien, por Catemu, un saludo para la gente linda allá en Catemu. Son las noticias, las informaciones a esta hora en su Radio Carnaval. Atención, en San Felipe, la comunidad de Curimón ya comenzó a caminar hacia una nueva celebración de su tradicional fiesta patronal de San Francisco de Asís, una manifestación de fe profundamente arraigada en la historia del Valle de Aconcagua y que cada año convoca a numerosas familias y peregrinos para encontrarse en torno a la figura del Santo de Asís. Organizada por la parroquia San Francisco de Curimón, la celebración contempla diversas actividades de oración, encuentro comunitario y religiosidad popular que se extenderán hasta el domingo 4 de octubre, día en que la iglesia celebra la memoria de San Francisco de Asís y que tendrá lugar la jornada central de esta tradicional fiesta. Este 2026 la festividad adquirirá además un sentido particularmente significativo al celebrarse en el contexto del año jubilar franciscano, con motivo de los 800 años del tránsito de San Francisco de Asís. Otro de los momentos significativos tendrá lugar este domingo 27 de septiembre, mañana, cuando desde las 13 horas, 1 de la tarde, se realice la tradicional visita a los sectores con el recorrido de las andas que comenzará desde el convento. El sábado 3 de octubre se realizará a las 19:30 horas la tradicional farolada al cerro, que evocará el tránsito de San Francisco de Asís y acompañará espiritualmente las horas previas a la gran celebración. El día domingo 4 de octubre, la jornada comenzará muy temprano, a eso de las 7 de la mañana se celebrará la tradicional misa de los trabajadores en el salón parroquial, mientras que a las 9 de la mañana también tendrá lugar la misa de las franciscanas misioneras de María en la capilla San José. Uno de los momentos más esperados llegará a las 17 horas con la tradicional procesión desde la cima del Cerro San Francisco, expresión de popular piedad que año tras año congrega a peregrinos, familias y devotos que acompañan el descenso del santo entre oración, cantos y signos de profunda devoción. La fiesta de San Francisco de Curimón constituye mucho más que una sucesión de actividades religiosas. A través de los años se ha convertido en patrimonio vivo de la fe del Valle de Aconcagua, transmitiendo entre generaciones una devoción que une espiritualidad, historia, comunidad y tradiciones populares. Así, mientras se acerca el 4 de octubre, la invitación queda abierta para que las familias y comunidades de nuestra diócesis de San Felipe puedan hacerse parte de una fiesta que generación tras generación continúa manteniendo viva la huella franciscana en el corazón del Valle de Aconcagua. Una bonita fiesta ahí para que participen en el sector de Curimón. Son las noticias, las informaciones a esta hora de la tarde acá en su Radio Carnaval. Volvemos a la comuna de San Felipe. Con el objetivo de continuar con la recuperación de espacios públicos y devolver la dignidad a sectores que históricamente se sintieron postergados y estigmatizados, la Municipalidad de San Felipe avanza en una histórica intervención integral en los departamentos de Encón. En pleno desarrollo se encuentra el proyecto de mejoramiento multicancha Encón, una obra financiada mediante el programa de mejoramiento urbano y equipamiento comunal del gobierno regional de Valparaíso por un monto de 160.346.550 pesos y que presenta un plazo de ejecución de 120 días corridos, iniciado el 1 de julio de este 2026 y que a la fecha registran un 48% de avance conforme a lo proyectado. La iniciativa contempla la demolición de la antigua cancha para habilitar un moderno espacio deportivo completamente pintado y demarcado para baby fútbol y básquetbol, equipado con sus respectivos arcos y aros. El proyecto incluye cierre perimetral con portón de corredera, iluminación en áreas deportivas y de esparcimiento, escaño inclusivo, máquina de ejercicios y asientos cilíndricos. Y adicionalmente, el espacio incorporará una plaza infantil con juegos de accesibilidad universal e instalación de piso de caucho, ofreciendo a niños, niñas y adolescentes un lugar amplio y seguro para el encuentro comunitario. La alcaldesa de San Felipe, Carmen Castillo, destacó el sentido social y humano que ha tenido la intervención del sector, enfocada principalmente en mejorar la calidad de vida y derribar estigmas asociados a esta comunidad. A su vez, la presidenta de la Junta de Vecinos de los departamentos de Encón, Jacqueline Sagredo, evidenció la satisfacción de la comunidad ante la transformación del sector. La gente está muy contenta. Pasó mucho tiempo en que se pudiera construir la cancha acá, así que la gente está ansiosa de verlo llevado a cabo, dijo ahí la presidenta de la Junta de Vecinos. Bien por los departamentos Encón. 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
0: Estamos de regreso. Vamos a revisar informaciones breves, cortitas a esta hora acá en su radio. Carnaval, atención. Quedan solo días para utilizar el cupón del gas licuado, beneficio que entrega un aporte de 27 mil pesos por hogar y cuyo plazo vence el próximo 30 de septiembre. El llamado está dirigido a quienes activaron oportunamente el beneficio y todavía tienen saldo disponible. Este puede ser revisado a través de las aplicaciones de Banco Estado o RutPay. También existe la posibilidad de utilizar el beneficio de manera presencial mediante Caja Vecina. Noticias breves cortitas. El servicio electoral Cervel denunciará ante los juzgados de policía local a 3.760.261 electores que no sufragaron en las elecciones presidenciales y parlamentarias de 2025. Los electores arriesgan multas de entre 0,5 y 1,5 UTM, equivalentes a montos que parten en cerca de 36 mil pesos y pueden llegar hasta los 108 mil pesos. Una excelente noticia para las organizaciones sociales de Panquehue. Se dio a conocer durante la ceremonia de adjudicación del fondo concursable Somos Comunidad 2026 de Anglo American, instancia en la que la comuna se posicionó como la de mayor cantidad de proyectos ganados, alcanzando un total de 31 iniciativas beneficiadas, con una inversión cercana a los 52 millones de pesos. Noticias breves cortitas. Quedan solo semanas para postular a la tarjeta Banco Materiales para Jefas de Hogar. Se trata de un subsidio tipo gift card para la compra de materiales de construcción. El objetivo es que las personas puedan realizar mejoras de baja complejidad técnica en sus viviendas. Las postulaciones estarán abiertas hasta el 9 de octubre, las que serán 100% online. Más noticias, se inician las obras de mejoramiento de la Plaza La Pampilla en Calle Larga. La iniciativa contempla una inversión de más de 92 millones de pesos y permitirá contar con un espacio más seguro, inclusivo y accesible para las familias de este tradicional sector de Calle Larga. Nos vamos a San Esteban. San Esteban será escenario de una innovadora propuesta deportiva y recreativa en el Valle de Aconcagua con la realización de la Fluor Run Fest, una fiesta nocturna que reunirá actividad física, música y entretenimiento. Esta iniciativa, organizada por el Programa de Promoción de Salud del Departamento de Salud y el municipio de San Esteban, se desarrollará hoy sábado 26 de septiembre a partir de las 19:30 horas en la Plaza de Armas de la Comuna. Ahí mira, una entretenida actividad ahí en San Esteban. Más informaciones breves, cortitas. A semanas que se concrete el dictamen ordenado por tribunales de la toma Yevide, que ocupa terreno de Esbal en el sector poniente de San Felipe, carabineros de la segunda comisaría junto a personal municipal y la delegación provincial llevaron a efecto en el sector a intervenir un amplio operativo de notificación del desalojo fijado para el 7 de octubre a las más de 2.500 personas que habitan en el conocido asentamiento precario. La Corporación Nacional Forestal CONAF, esta semana, en dependencias del Estadio Fiscal de San Felipe, inició la selección de postulantes a integrar la Brigada de Combate de Incendios Forestales del Valle de Aconcagua para la temporada 2026-2027, disponiéndose de 596 cupos para toda la región y el Valle de Aconcagua. Más informaciones breves, cortitas. Hoy sábado 26 de septiembre, la Biblioteca de San Felipe el Real conmemorará su aniversario número 48 con una jornada abierta a toda la comunidad sanfelipeña, que buscará reunir cultura, literatura, música y reconocimiento a quienes han sido parte de la historia de este espacio. Informaciones breves, cortitas. Terminadas en un 100% se encuentran las obras del proyecto Mejoramiento Salón Tercera Compañía de Bomberos, una iniciativa que representó una inversión de 89.338.381 pesos, financiada a través del Programa de Mejoramiento Urbano y Equipamiento Comunal del Gobierno Regional de Valparaíso, y que es gestionada a través de la Dirección de Obras de la Municipalidad de San Felipe. Vamos a revisar a continuación noticias breves, cortitas, pero del deporte acá en su Radio Carnaval. En el fútbol, el presidente de la ANFP y de la Federación de Fútbol de Chile, Pablo Milad, se refirió a los graves incidentes ocurridos en el Estadio Sausalito, que obligaron a suspender el compromiso entre Everton y Universidad de Chile por la Copa Chile, advirtiendo que perseguirán a los responsables con el máximo rigor reglamentario. La selección chilena vuelve al ruedo hoy sábado, jornada en la que se medirá a Canadá en el estadio BMO Field de Toronto, dando inicio a su gira por Norteamérica durante la fecha FIFA de septiembre y octubre. El partido está programado a las 20 horas. Informe meteorológico para el día de hoy: nubosidad parcial, máxima de 24 grados. Para mañana también se espera nubosidad parcial, con una mínima de 8 grados y una máxima que llegaría también a los 24 grados Celsius. Es el pronóstico de la Dirección Meteorológica de Chile hoy y mañana acá en nuestro Valle de Aconcagua. Llegamos casi al final de las informaciones. Estos han sido los titulares el día de hoy. Más de 1.000 hogares de Catemu serán beneficiados con renovación de infraestructura sanitaria de Esbal. Curimón se prepara para vivir su fiesta de San Francisco de Asís 2026. Municipalidad de San Felipe avanza en histórica modernización e inversión en los departamentos de Encón. Cosmes y Damián, de onomástico el día de hoy. Señoras y señores, es todo en noticias. Gracias por informarse con nosotros. Gracias por estar con nosotros en esta jornada. En la sala de prensa, por supuesto, siempre don Henry Robert Aravena Pastén. Quédense con nosotros porque ya se viene la bolsa del trabajo. Que estén muy bien, que tengan un lindo fin de semana. Y por supuesto, para todos ustedes, muy buenas tardes.
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4: 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Buenas tardes. 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
3: En su Radio Carnaval son las 13 horas con 36 minutos.

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0: Hola, hola, ¿qué tal? Un gusto, un placer saludarles, señoras y señores. A esta hora vamos a revisar el resumen de los datitos en la Bolsa del Trabajo de su Radio Carnaval. Ponga mucha atención a los siguientes datitos. Atención, se necesita operadores de retroexcavadora con licencia al día. Los interesados enviar currículum al correo calvarado@gmail.com. Empresa de ingeniería eléctrica de la zona requiere contratar mecánico técnico, mecánico para camiones, diésel y otros vehículos de la empresa. Requisitos: título de mecánico o técnico mecánico automotriz diésel. Experiencia demostrable, mínimo 1 o 2 años en camión. Carta de recomendación, licencia de conducir. Los interesados enviar currículum al correo contacto@ingenieriaelectricaargos.com. Se necesita cajero, varón, con experiencia en el cargo, preferentemente de la comuna de Santa María. Enviar currículum al correo claudiaandreaotarola@gmail.com o claudiaotar@hotmail.com. Importante, hotel de la zona requiere recepcionista part-time, 20 horas semanales, sábados y domingos, con experiencia previa en recepción, hotelería o atención de público. Excelente orientación al servicio y atención al cliente, buena comunicación y presentación personal, manejo de computación a nivel usuario, responsabilidad y compromiso. Interesadas en enviar currículum al correo recluta2021@gmail.com, indicando en el asunto recepcionista part-time. Son los datitos a esta hora en su Radio Carnaval. Atención. Se necesita operario en bodega con experiencia en el cargo y licencia en grúa horquilla, horario de lunes a sábado. Enviar currículum al correo claudiaandreaotarola@gmail.com o claudiaotar@hotmail.com. Empresa líder en transporte de pasajeros busca mecánico diésel con conocimiento en motores Mercedes-Benz y Cummins. Ofrecemos estabilidad y excelente ambiente laboral. Enviar currículum al correo mecánicodiesel2021@gmail.com. Se necesita peoneta con experiencia en el cargo. Horario de lunes a sábado. Enviar currículum al correo claudiaandreaotarola@gmail.com o claudiaotar@hotmail.com. Se necesitan personas que quieran ganar dinero extra sin dejar su empleo. Contactar vía WhatsApp al +569-4283-7199. Se vende patente de expendio de cervezas para local con comidas, restaurante, fuente de soda, cafetería, comida al paso, perteneciente a la Municipalidad de Los Andes, valor 8 millones de pesos conversable. Los interesados llamar al +569-96-10-30-19 o al +569-75-44-58-75. Se vende colectivo Auto Nissan Versa, año 2017, con toda su documentación al día y patente de colectivo con documentación al día, valor conversable. Los interesados comunicarse al 955-22-2200. Revisamos a las personas que se ofrecen para trabajar. Se ofrece dama como asesora del hogar por mediodía para hacer aseo o bien para el cuidado de niños o personas mayores con disponibilidad inmediata. Ubicar al 989-46-5703. Se ofrece gasfitter, soldadura en plata, estaño, PVC y PPR, instalación de grifería, vanitorios y WC. Ubicar al fono WhatsApp +569-78-83-7308. Finalmente se ofrece dama para hacer aseo, lavado o planchado por horas con disponibilidad inmediata. Ubicar al 965-45-9531. Hasta acá los datitos de su Radio Carnaval en la Bolsa del Trabajo. 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Señora, señor, quédese con nosotros disfrutando de nuestra programación con la mejor música y buena compañía a través del 98.3. No se vaya, siga pegadito, pegadita al 98.3, su radio regalona, su radio carnaval.
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7: En la Carnaval ya son las 14 horas con 5 minutos.
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6: En la Carnaval ya son las 14 horas con 36 minutos.

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Seguimos con la compañía musical del Latido Ranchero en su radio Carnaval.

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5: En su radio regalona ya son las 15 horas con 6 minutos.

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como los unicornios van desapareciendo. Hola, ¿qué tal? Buenas tardes. Qué extraño sentirme acá día sábado. Cuando a esta hora yo estaba durmiendo el día sábado. Hola, ¿cómo está la muchachada? ¿Cómo está la callada? Jornada de día sábado, tarde y sabatina. Sí, junto a su gordito regalón, Ricky Maravilla, el de la tarde. Sí, soy yo. Yo mismo. ¿Cómo está la muchachada? ¿Cómo está la callada? ¿Cómo está nuestra dueña de casa? Hoy día, como día sábado, hace rato que no hacíamos sábado. Vamos a hacer reporte, ¿ah? Vamos a hacer reporte de nuestras 10 comunas. ¿Ya? Vamos a hacer reporte de nuestras 10

que vamos a comenzar en unos segunditos a recibir el reporte de nuestros auditores y auditoras que están en la sintonía. Vamos a comenzar por allá, por Yay Yay. Como siempre lo hemos hecho, desde Yay Yay hasta el camino internacional. Así que ya vamos a estar habilitando nuestro WhatsApp ahí para que usted envíe su mensaje de texto y de audio en esta tarde sabatina. Tarde sabatina junto a la que vos escuchas su radio Carramal. Junto a nuestro querido y ponderado DJ Tutito. ¿Cómo está Tutito? Un gusto saludarle. Bien, todo bien, excelente. Para arrancar este comienzo fin de semana. Claro, póngale nomás, póngale. Póngale nomás, mi guaso. Aquí estamos. Con todo el mambo hasta las 7 de la tarde, ¿sí? Hasta las 7 de la tarde. Le acompañamos. 3 de la tarde con 13 minutos. Ya vamos a estar habilitando nuestro WhatsApp. Y por supuesto recibir el reporte de nuestros auditores y auditoras que están en la sintonía jornada.

Ya me voy a revisar de inmediato entonces. La primera comuna del Valle de Aconcagua, Yay Yay. ¿Cómo está? Yay Yay. Buenas tardes, Yay Yay. Saludos para el sector Los Loros. Bichiculén. Bichuculén. Bichuculén. Sector Las Palmas, El Naranjal, Parrales, El Molino, Las Peñas, El Roble, Chorrillos, Porvenir Alto, Porvenir Bajo. Saludos a reportarse, Yay Yay. Buenas tardes, Yay Yay. ¿Dónde está Yay Yay? Buenas tardes, buenas tardes, buenas tardes. Tarde buena para Yay Yay. Atención, Catemo. Me voy al tiro para Catemo. No, al tiro, al tiro, al toque, al toque, al toque, Catemo. Al toque, Catemo. ¿Cómo está la gente de Catemo, Los Campos? O sea, perdón. No, de ahí. No sé si es panqué, güey, botón. Cerrillos. ¿Cómo está la gente de Cerrillos? ¿Hay alguien de Cerrillos escuchando a esta hora de la tarde? Ese reporte. A reportarse Cerrillos. A reportarse la gente del Seco, El Cobre, San Carlos, San José, Reynoso, Santa Isabel. Santa Margarita, la gente de Chagres, Las Varillas, Ñilhue, Las Compuertas, algún otro sector de Catemo que se me quede por ahí, para que me lo informen, me avisen, me digan, oiga, nos saluda este sector de Catemo.

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1: A ver, ¿qué tengo por ahí? Tengo audio por acá. Buenas tardes, tarde, buenas.
2: La radio que más se escucha. Desde Puta Puta Endo, Payasito Asesino, celebrando el cumpleaños de la señora.
1: ¡Déjale!
2: Tiene... No, no lo vamos a decir mejor.
1: No, no diga la verdad.
2: Para Victoria Pizarro Ibarra.
1: La señora Victoria
2: Pizarro. Guachito regalón.
1: Eso.
2: Un saludo para todos los oyentes. Y está lindo el día. Está lindo.
1: Está espectacular el día. Está rico el día.
2: Y un excelente día calurosito.
1: Bien, a mi perrito. Igual saludo para su señora en el día de su cumpleaños. A esta hora de la tarde, ahí estamos. En Putaendo, sector Putaendo. Pero no me puso de qué sector de Putaendo. ¿Qué sector de Putaendo, mi querido payasito asesino? Cuénteme. ¿Qué sector de Putaendo está escuchando la radio ahí con la señora celebrando el cumpleaños? Hola, buenas tardes de acá de los Andes. Un saludito para Miguel y Erika. Aquí poniéndole el hombro, gracias amigos. Los escucho todos los días. Abrazos, un temita de Amar Azul, porfa. Desde los Andes. Saludos para Miguel, para Erika.

0: Dale, dale con el guatón, dale. Hola amigo Ricky, ¿cómo estás? Podría enviar un gran saludito por un añito más junto a mi querida mujer Lucy Peña. Y obvio, yo, Jorge Miranda, desear que sigamos siendo muy felices juntitos. Además, el 18 de septiembre estuvo de cumpleaños mi mujer. ¿Y por qué no la saludó el 18? Claro, ¿por qué no la saludó? Voy a saludar ahora. Don Jorge Miranda, ¿qué sector? ¿De qué sector de Catemo está escuchando la radio ahí, amigo mío? Póngame ahí, saludito ahí, ¿de qué sector? Si está donde los papás, donde la mamá, donde el tío, ¿con qué está? Vamos, don Sergio, don Jorge Miranda. Hola Ricky, Tutito, ¿cómo están? Ricky, quiero saludar a mi nieto que hoy está de cumpleaños. Ya, vamos a cantar el cumpleaños feliz. Póngame cumpleaños feliz, por favor, Tutito, ahí para cantarle a todos los que están celebrando su cumpleaños.
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0: ¡Ya, sí! Para todos los cumpleaños. Para... Dice, quiero saludar a mi nieto que está de cumpleaños, 17 años, él es como mi hijo para mí, él se llama Iván Joaquín Zamora, él es como un hijo para mí, es un buen hijo, que cumpla muchos más y que tenga un lindo día, es el hijo de... ni nombrable. El hijo del Jordan. No podía hacer otra canción, tenía que hacer una. ¡Oh, feliz! Saludos para Iván Joaquín Zamora. Muchas felicidades de parte de la abuelita, mamá. ¡Yo feliz, feliz, feliz! ¡Vamos! ¿Quién más está de cumpleaños el día de hoy? Saludos ahí para la señora de mi querido amigo Payasito Pin... Payasito Pincel. Payasito Asesino. Para su señor, amigo mío.

0: póster. Año feliz, feliz, feliz. Ya le vamos a cantarle ahora a los más grandes, a los más grandes, sí, a los más grandes, a los más grandes.
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0: Para todos los que están en cumpleaños. Para los más adultos.
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2: Queremos pistear.
0: Queremos tomar.
2: Pistear.
0: Aunque sea una cervecita. Toque ya, no, ahí no va, ahí no va, ahí no va. A esta hora de la tarde, señoras y señores.
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0: Vamos a tomar. Saquen las chelas. Vamos a celebrar esta hora de la tarde.

0: Saquen las chelas que celebramos esta tarde. Todos los cumpleaños que están en sintonía. La gente de Catemo. Sí. La gente de Panquehue, ¿cómo está la gente de Panquehue? Los Campos, La Pirca, San Roque, Viña Rasulis, Palomar, El Escorial. Vamos a reportarse, mi querido Panquehue. Panquehue.
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0: Hoy celebramos en Los Campos, en La Pirca, en San Roque, en Viña Rasulis, sector El Palomar, El Escorial. A reportarse, mi querida gente de Panquehue. Buenas tardes, buenas tardes, buenas tardes, buenas tardes. Atento, Putaendo. Ahora sí que me voy para Putaendo. ¿Cómo está la gente de Putaendo? Buenas tardes. Desde allá de Población Hidalgo, desde Los Patos, me vengo bajando de Putaendo. Para la gente de Lo Vicuña, Piguchén, El Tártaro, Guzmanes, Casablanca, El Molino, Santa Rita, Villa Los Jazmines, ahí en la población San Antonio, Javier Carrera, Ejército Libertador, Calle Brasil. ¡A reportarse! Buena, buena, buena, buena, buena, buena, buena. Buena, buena, buena, buena, buena, buena, buena tarde. Por acá, calle del centro de Catemo, ¿eh? Catemo Centro, calle Diego Portales, la casa de mis padres. Ahí estamos celebrando, ahí estamos celebrando el cumpleaños y el aniversario de Lucy Jorge Miranda.

Saludo para mi querida Nancy de Cerrillos. Mi querida Nancy, besito, cariño. Que tenga excelente tarde, mi amor. Que lo pase maravilloso ahí junto al nieto celebrando el cumpleaños. Allá en el sector de Cerrillos. Junto a mi querido Iván Joaquín. Celebrando el cumpleaños.

Hola, Ricky. Marcelo de los Andes. Le puede mandar un saludo a mi mamá, que hoy está de cumpleaños. ¿Cómo se llama la mamá? Primero que todo, ¿cómo se llama la mamá? Primero, mi querido Marcelito de los Andes. Mándeme ahí el nombre de la mamita para saludarla como corresponde, amigo mío. ¡Claro! Póngame el nombre de la mamita. Queremos saludar a la mamita como corresponde. Como corresponde, con el nombre. No creo que se le haya olvidado el nombre de la mamá, po. Claro, vamos a cantarle el cumpleaños feliz.

Me voy a Rinconada de Silva. Saludo para las Coimas, el Molino, el Trencito, Granayas, Pío Pío. ¿Cómo está la gente de las Coimas? Sector ahí de El Asiento, el Algarrobal, 21 de mayo. ¿Qué otro sector? La Punta del Olío, el Algarrobal.

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4: En su radio regalona ya son las 15 horas con 34 minutos.

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que no salta. Ah, no, perdón. perdón. Me emocioné. Pensé que estaba animando un matrimonio. Sí, porque yo en los matrimonios me inspiro ahí. El que no salta se va a casar. El que no salta se va a casar. Ya, 3 de la tarde con 38 minutos. ¿Dónde me quedé? Putaendo. Rinconada de Silva. Atención, la gente de San Felipe. ¿Dónde está San Felipe? La gente más alegre, ¿dónde está? La gente más alegre, ¿dónde está? Sí, dan. Sí, póngame la música de la gente más alegre, ¿dónde está? Si queremos ver dónde está la gente más alegre, si está en Jai Jai, está en Catemo, está en San Felipe, está en Putaendo. ¿Dónde está la gente más alegre a esta hora de la tarde? Vamos a ver. Aquí quiero ver cómo está el ambiente a esta hora de la tarde. Vamos a ver. ¿Dónde está?

0: Saludos para Liliana de Puchuncaví. ¿Cómo está mi querida Liliana de Puchuncaví? Buenas tardes. Gusto de saludarle desde Puchuncaví. Allá a la... ¡Que esté la loma! Saludos, dice igual me reporto. Repórtese nomás, corazón. Bienvenida. Bienvenida al programa.
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0: Bienvenida, ¿de dónde sea usted? Si es de Arica, Punta Arena, si es de la Tierra del Fuego, si es de Haití, Jamaica, Japón, de donde sean, aquí estamos acompañándole esta hora de la tarde. ¡Aló! Tengo audio, tengo línea. ¡Aló, buenas tardes!
2: ¡Aló! ¡Buenas tardes!
0: ¡Buenas tardes! ¡Hola, mi corazón! ¿Con quién tengo el gusto? ¿Con quién tengo el gusto? ¿Con quién tengo el gusto?
2: La Kenita.
0: La Kenita. ¿Cómo está mi querida Kenita Larraín?
2: Olivares.
0: Mi querida Kenita. Ah, yo pensaba que era la... La Kenita, la Kenita.
2: Aquí están con mis animales, ¿no? Los perros, los gatos y las gallinas.
0: ¿No quiere tener un osito por si acaso? Yo sería como su...
2: Mi osito ya no está conmigo, ¿viste? Prefiero sola que no van a acompañar.
0: Ya, mi Kenita, un besito, un abrazo. Que tenga buena tarde, mi amor.
2: Ya, igualmente.
0: Igual, chao, chao. Vamos arriba, arriba. Ahí está, mi querida Kenita Larraín de... Mi Kenita Larraín de Temu. Ya, ¿con quién más tengo por acá? Buenas tardes. Hola, Ricky, Tutito. Un temita a la chiva flaca para Patricio Ignacio. Desde Teno, el Potoloco. ¿Cómo está, Potito Loco? Buenas tardes. Saludos, Cristian, muchachos. Ya se viene ahí en el toque, en el tirito, la chiva flaca. Tengo línea nuevamente, tengo línea. ¡Aló, buenas tardes!
3: Hola, buenas tardes.
0: ¡Ay, que está alegre! vamos de nuevo. Ahora sí, espere. Todo de nuevo, Tutito. A ver, ¿dónde está la gente más alegre? ¡Hola, buenas tardes! ¿Con quién tengo el gusto?
3: Hola, con Janet.
0: Hola, Janecita, ¿cómo está, corazón?
3: Bien, gracias a Dios.
0: Qué sí. Bueno.
3: Mucha calor,
0: sí. ¿De qué sector me llama, Yanecita?
3: De San Felipe, de Los Graneros 2.
0: De Los Graneros 2. ¿Con quién se encuentra a esta hora de la tarde, mi amor?
3: Con mi esposo.
0: ¿Con el esposo, ya? Sí, los dos solitos. Descansando el marido después de una semana de trabajo.
3: Sí, pues.
0: Qué bueno.
3: Esperando para ir a celebrar el cumpleaños de mi sobrino nieto.
0: Oiga, ¿a dónde hacer el cumpleaños así como para los dos nomás?
3: Ahí en la población de San Felipe.
0: Ya, mándele la dirección, pues, para yo llegar así como que yo ando buscando un vecino, un amigo de tanto tiempo y no estoy y me quedo en el cumpleaños.
3: Bueno.
0: Ya, mi corazón. ¿Cómo se llama ahí la el?
3: Él se llama Ian Luis.
0: ¿Ya?
3: Cataldo Salazar.
0: Ya, oye, ¿cuántos años está cumpliendo el Ian?
3: Cinco
0: añitos. Muchas felicidades. Sí. ¿Quiere cantarle el cumpleaños feliz o no?
3: Por favor.
0: Ya, le vamos a cantar el cumpleaños feliz, pero entre los dos, ¿ya? A la cuenta de tres yo le digo, cantamos el cumpleaños feliz. A la una, a la dos y a las tres. Tóquenle ya bien, mariachis. Ahora. Cuando yo le diga, le cantamos el cumpleaños feliz. Ya necesita. Ahora, espérese. Ya, tócalo, tócalo. Ahora, dice.

0: Feliz, como una perdiz, comiendo lombriz, haciendo pipí. Ya, vos saludo para
1: gracias.
0: El...
1: Muchas gracias. Muchas
0: gracias. Igual, besito, mi amor, que lo pasen bonito ahí con el cumpleaños, ¿eh?
1: Chao.
0: Señor, ya. Ya, ahí no, ahí no, ahí no. Ya, vamos con la gente.

0: buena, ¿con quién tengo el gusto?
1: Hola, mi amigo Ricky, ¿cómo estás?
0: Hola, mi querida Rosita.
1: Bendecida tarde, aquí estoy en la casita.
0: ¿Ya?
1: Preparándome. ¿Eh? Para mañana descansar por mi cumpleaños.
0: ¡Ay, verdad que mañana está de cumpleaños!
1: Y aquí mi hija está ayudándome a hacer aseo. ¿Ya? Aquí en la casita, viendo de los Andes, que va acompañándome todo el día.
0: ¿Ya?
1: Y eso, pues quería saludarlo solamente.
0: Gracias,
1: y que tenga linda tarde.
0: Pues, amigo, yo mañana la voy a llamar.
1: Gracias por compartir. Y si me ayuda a compartir la...
0: La
1: petición que le hice.
0: Sí, ¿ya? Sí, ayer la estuvimos compartiendo.
1: Grande, bendiciones, un abracito, lo quiero mucho.
0: Por igualmente. Ahí flyer, sí, mi amor, no se preocupe. Aquí le vamos a hacer la invitación ahí a la gente que está en sintonía. Porque se va a realizar una gran tarde deportiva. Mañana domingo 27. Sí, gran tarde deportiva. El Club Deportivo Diamante invita a su serie a participar de una tarde deportiva. ¿Ya? En nuestro recinto deportivo. Todo lo que se recaude irá en ayuda del pequeño Federico, ¿ah? Ya, así que quien se encuentre lamentablemente delicado de salud a la espera de su trasplante. Así que vamos a unirnos todos como Fútbol en Rinconada y aportar ahí un granito de arena que nos juegue. Por último, que vaya a disfrutar ahí, a pasarla bien en esta tarde deportiva, ahí en el Club Deportivo Diamante de Rinconada. Por acá que tengo, buenas tardes. Tardes buenas, ya sigo con las comunas. Aló, buenas tardes.
2: Hola Ricky, buenas tardes.
0: Buenas
2: Ricky,
0: tardes.
2: Por favor, puede poner música buena, porfa. Que me estoy quedando dormida, no hable tanto, mijo, y ponga más música, por favor.
0: Aprovecho también la siesta nomás, amiga. Le decimos que duerma la siesta nomás, por favor. No me tan bulla porque ahí nuestra auditora va a dormir la siesta, así que. Va a dormir la siesta. Ya, no me tengo. La señora se quedó dormida, man.

0: No, buena canción para dormir. Sí, no, no, ya, ya sola, ahora pone canciones nomás, no pongáis, no, no, saludos, no. Se va a decir a la auditoria que nos manden más saludos y que nos manden más audio porque la señora se ha quedado dormida y tenemos que poner canciones.
1: ¿Dónde está la gente más alegre?
2: Saludos ahí para la señora que nos mandó ese audio. Pero tenemos que entregar los audios, los saluditos, pues señora, porque ahí tengo muchos mensajes de cumpleaños, pues. O sea, yo no tengo culpa que la gente haya nacido hoy día, pues. Pero hay que dar los saluditos, porque si uno no da los saludos, después dicen, oiga, pucha, no dan los saludos. Oiga, pucha, no leyó mi mensaje. Oiga, pucha, no leyó los audios. Entonces, ¿cómo le damos? ¿Cómo le damos el gusto, entonces?

0: a tu Tito. Feliz sábado caluroso y un bendecido fin de semana. Enrique dice, mi mamita, si puede saludar a su nieto David Enrique Orellana Martínez, que ayer estuvo de cumpleaños. Cumplió 18 años de vida. Pero se lo celebran hoy. Hoy día en la celebración lo saludan sus abuelos Ana y Roberto de Locampo. Que esta vuelta de sol venga llenita de bendiciones para él. Si le puede regalar el tema mi nieto, algo así. Saludos, Andreita de Locampo. ¿Cómo está, Andreita? Buenas tardes. Gusto de saludarle, corazón. Saludo ahí para David Enrique, que ayer estuvo de cumpleaños en la celebración hoy día. Hoy día la celebración. Amigo, mire, ¿dónde ando? Puede poner Sueña de Luis Miguel. Un abrazo y cuídese mucho. Saludos para mi querida Danielita Olivares. Saludos, mi querida Danielita. Te mando muchos besos, muchos cariños. Al ratito ya voy con las canciones. Amigos, saludos de Tarija, Bolivia. Siempre los escucho. Saludos allá en Curimón para Andrés Daque. Saludos desde Bolivia. En Bolivia nos escuchan hasta ahora de la tarde. Tarija, Bolivia. Saludos, amigo mío, desde Tarija, Bolivia. Y en especial ahí para Andrés Daque, que vive en Curimón, de parte de un amigo o amiga, no sé quién será ahí, si será amigo o amiga, que le manda saludos desde Bolivia. ¡Hola, buenas tardes! Listo, pues ya viene Luis Lambi. Estamos programando también las canciones que van pidiendo, ¿ya? Luis Lambi, por favor, Tutito. Búsqueme algo de Luis Lambi. Ya se viene Luis Lambi, Ya se viene Proyecto Power, Coqui, su banda tropical, qué personaje. Los Cuatreros del Sur, Amar Azul. Aquí estamos programando las canciones. Ya para el toque del tirito.
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0: Hola, quiero saludar a mi pareja Carlos Velázquez, que hoy está de cumpleaños.
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0: Ya, vamos a cantarle cumpleaños feliz. A don Carlos, por favor, cánteme el cumpleaños feliz.
1: ¿Dónde?

0: ¡Felicidades, Carlito! ¡Felicidades, Carlito!
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0: Saludos tremendo, ¿eh?, para Carlitos. Carlito Velázquez, que está de cumpleaños, de parte de su amor, de su corazón, de su vida, de su pareja. Dice, con la canción de los peregrinos del amor. Vos que te mira al tiro, ¿no?
2: Sí.
0: De los peregrinos del amor. Puede ser el te amo, peregrino del amor, te amo. Ya, ahí, sí, ahí estamos, listo. Vamos, vamos, estamos bien, vamos bien. Por acá dice, hola Ricky, ¿cómo está? Escuchándolo acá en Ovalle. Saludos desde Quebrada Seca, del restaurante La Criollita de Quebrada Seca, esperando que pasen los amigos turistas. Rica comida y 11 kilómetros, kilómetro 396. Saludos tremendo para Ovalle. ¿Cómo está la gente de Ovalle? Tarde de la tarde allá. Desde Ovalle, desde el sector Quebrada Seca, ahí en restaurante La Criollita, ¿cómo están? Saludos tremendo ahí para la gente de Ovalle. Grande Ovalle, tremendo, ¿ah? Saludos para mi cuarta región allá. Ovalle, La Serena, Coquimbo. Pronto voy a visitar a para allá. Hola amigos, que tengan una linda tarde. Saludos familia González Castañeda y familia.

0: Familia Juan González desde Tierras Blancas. Están prendidos, a esta hora de la tarde, mi gente.
1: Ahora. Señoras y señores, desde Vallenar y Linares.
0: Para la gente de Ovalle. Para toda la gente que está en la sintonía. Para todos los que están celebrando su cumpleaños. Ya voy con más saludos. Más peticiones musicales. Ya se viene el toque del altirito.

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1: Muy buenas tardes, bienvenidos al tercer boletín de Al Día en la Carnaval, siempre con el gentil auspicio de Carnes Car. Revisamos la tercera entrega de esta jornada para quedar bien informados. Municipio de San Felipe recepcionó obras de remodelación de la tercera compañía de bomberos. Proyecto significó una inversión cercana a los 90 millones de pesos, que incluyó obras de mejoramiento del salón principal y la sala de máquinas, principalmente lo referente a la renovación del cielo, iluminación, instalaciones eléctricas, revestimiento de muros, entre otras. Día en la Carnaval, tercera edición de hoy, un intenso trabajo de fiscalización está desarrollando la Municipalidad de Los Andes a través de la Dirección de Seguridad Pública junto a Carabineros para enfrentar el funcionamiento y uso de un vertedero ilegal en un sector cercano a Villa Sendero de Los Andes. 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Servicio de Salud Aconcagua de San Felipe sostiene reunión de trabajo con uniones comunales para informar avance de la futura unidad oncológica. Entre los hitos técnicos presentados, la Subdirección de Recursos Físicos informó que la unidad manejadora de aire, equipamiento crítico para el estándar técnico de la infraestructura, ya se encuentra en tránsito hacia la zona y permanece totalmente monitoreada por la unidad técnica para asegurar su recepción e instalación. Para finalizar Al Día, la comuna de Santa María se inauguró la nueva sala sensorial Todos Tenemos Un Espacio en la Escuela Santa Filomena. Este valioso entorno está diseñado especialmente para fortalecer el aprendizaje, el bienestar y el desarrollo integral de los estudiantes en el marco del Programa de Integración Escolar PIE. Llegamos al final de nuestro boletín de Al Día en la Carnaval. Así es, agradecemos su fiel sintonía. Volvemos a las 20 horas con el cuarto y último. Muy buenas tardes.
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2: Esta es la hora en la Carnaval, 16 horas con 11 minutos.
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0: Carnaval, las canciones solicitadas a esta hora de la tarde en su Radio Carnaval. Vamos a ver a quién tenemos por acá. Oye, saludito de cumpleaños. Sí. Oye, por acá también tengo otro saludo desde Bolivia. Dice, saludos para la señora Karin Corderos. Señora Karin Corderos, allá en San Felipe, de parte de Marcelo. ¿Cómo está Marcelito por allá por Bolivia? Anda nuestro amigo allá. Saludos, Reina, que tenga buena tarde por allá. Y por acá a una auditora que quería que le cantara, que le cantáramos el ratoncito. El cumpleaños feliz. Sí, quería que le cantara el cumpleaños feliz. Ya, le vamos a cantar el cumpleaños feliz. ¿Dónde está? A ver. Espérame, búsqueme ese saludo. 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Sí, por favor, Tutito. Agora minha mulher quer. Sí, la del ratoncito. Por favor. Dice, acá está. Dice, hola Ricky, soy Marcelo desde Los Andes. Le voy a mandar un saludito a mi mamá que está de cumpleaños. Ella se llama Iris Cueva. Con la canción de los ratoncitos, por favor. Ya, le vamos a cantar el cumpleaños feliz. Ya, nuestra cortina musical, por favor, mi querido Tutito ahí para nuestra querida Iris, que está de cumpleaños.
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0: Aquí sí, pues, le cantaremos el cumpleaños feliz a nuestra querida Iris. Y dice... Cumpleaños feliz, cumpleaños feliz, te deseamos, querida Iris.

Felicidades, mi querida Iris. Pásenlo bonito junto a toda la familia. Ahí estaba el saludito para mi gran amigo Marcelo de los Andes, que saludaba a su mamita con mucho cariño. Y para Catimo ahí, sector Cerrillos. Ahí está mi querida Nancy. Dele guataje nomás, Nancy.

Ay, ¿de qué te sirve el dinero? ¿De qué sirve el dinero? ¿De qué sirve el dinero? Dinero cochino. Ya me voy de inmediato por acá con más saluditos. Me voy nuevamente para la comuna de Catemu. Amigo, mire dónde estoy. Mi querida Lidia, le mando un besito enorme. Que le quede muy bonito. Ahí, ya. Ponga la radio, por favor, ahí, para que escuche su pedido musical. Y le dé un besito al cielo para mi querida Danielita. Aquí está la música de Luis Miguel. Para mi querida Lidia, allá en Catemu. Saludos y besitos y cariño al cielo.

0: Qué linda canción, besito al cielo ahí para mi querida Lidia, con mucho cariño para recordar a nuestra querida Danielita. Ah, ¿qué pasó? 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
0: 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Vamos de inmediato con más saluditos. Ya dice, hola, que tenga una linda tarde. Me encanta escucharte, das alegría, sobre todo para las personas que estamos haciendo las cosas el día sábado, por lo que trabajamos en la semana. Bendiciones para ti. Gracias, mi querida Berito. Muchas gracias, mi querida Berito. Te mando un besito. Te mando mucho cariño. Saludo para usted y para toda su familia. Que tengan un excelente fin de semana. Ya, para usted, mi querida Berito. Que quede el aseo bien hechito, lindo. No tan desordenado, porque con toda la música que estamos escuchando no vamos a desordenar mucho ya. Por acá para mi querido, para Miguel, para Erika, allá poniéndole el hombro. Saludos para Miguel y Erika. Un temita de Amar Azul. Amar Azul. Saludos para don Miguel Bravo. ¿Cómo está don Miguel Bravo? Bueno, de Bravo no tiene nada, sí. Bravo para comer y bravo para tomar, será. O es solamente el alcance del apellido nomás, porque Bravo no tiene nada, ¿sí? Que también quiere escuchar algo de Amar Azul. Don Miguel, que está celebrando ahí, disfrutando en familia, con los amigos. Un rico asado. Viendo a Miguel, Miguelito ahí. Saludos para usted, para toda la familia. Siga disfrutando. Yo me cambiaría el apellido, sí, ¿ah? Me sacaría el Bravo, ¿ah? Bravo no tiene nada. La señora se tendrá apellido Bravo.

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4: Esta es la hora en la Carnaval, 16 horas con 37 minutos.

0: Ay, revisamos datitos a esta hora de la tarde en su Radio Carnaval. Así que ponga mucha atención con los siguientes datitos que le entregamos a continuación en esta jornada sabatina. Atención, atención, cling. Se necesita operador de electroexcavadora con licencia al día. Los interesados deben enviar su currículum a calvarado@gmail.cl. calvarado@gmail.cl. Empresa de ingeniería eléctrica de la zona requiere contratar mecánico técnico, mecánico para camiones, diésel y otros vehículos de la empresa. Requisitos: título de mecánico o técnico mecánico automotriz en diésel, experiencia demostrable mínimo 1 o 2 años en camión, carta de recomendación, licencia de conducir. Interesados, enviar currículum vitae a contacto@ingenieriaelectricaargos.com. Empresa líder en transporte de pasajeros busca mecánico diésel con conocimientos en motores Mercedes-Benz y Cummins. Ofrecemos estabilidad y un excelente ambiente laboral. Envía tu currículum ahora a mecanicodiesel2021@gmail.com. Atención, se necesitan cajero, varón con experiencia en el cargo, preferentemente de la comuna de Santa María. También un operario en bodega con experiencia en el cargo y con licencia en grúa horquilla, horario de lunes a sábado. Y también peoneta con experiencia en el cargo, horario de lunes a sábado. Enviar currículum a claudiaandreaotarola@gmail.com o a claudiaotar@hotmail.com. Por último, se vende patente de expendio de cerveza para local de comidas, restaurante, fuente de soda, cafetería, comida al paso, perteneciente a la Municipalidad de los Andes, en 8 millones conversable. Interesados, llamar al más 569-96-10-30-19 o al más 569-75-44-58-75. Fueron los datitos a esta hora de la tarde en su Radio Carnaval. Continuamos de inmediato con el toque, el tirito.
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0: No, esto es televisión. Se nos separan 17 minutos, 17 minutitos para las 5 de la tarde. Y esto está recién empezando. Recién estamos empezando el toque latino. Por acá me dice muchas gracias, ya desperté. Qué rico, le mandamos un besito a mi corazón. No, si fuera de broma, si es broma nomás. A ver, por aquí. Repetimos el siguiente saludito. Dice, hola, Ricky Tutito. Un temita a la chiva flaca para Patricio Ignacio. Desde Teno, el pato loco. Y recién nos cerró como le dijimos, el poto loco. Saludos para Patito Loco. ¿Cómo está Patito Loco? Ahí en sintonía hasta ahora de la tarde. Para usted, amigo mío. Aquí está. La chiva flaca. Vamos, pariente. Póngale, pariente. Dale, pariente. El que no baila se va a casar.

0: contacto al +56 342 51 42 38.
1: Muchas gracias, don Peter. ¿Eh? Muchas gracias, don Peter. Peter, no, no es don Peter Languila. Claro, es la cosa. ¡Hola, mi rorro! ¡Bichito, mi rorro! ¿Cómo está, mi querido Mateo? Tanto tiempo que no me escribía, mi rorro, mi rico. Mi riquichito. Mi riquichito. Saludos a mi querido Mateo. Dice, ¿quiere? Ponga la Macarena. ¿Quiere escuchar la Macarena el Mateo, por favor, Tutito? Mira. Ay, imagínate todas las dueñas de casa que están haciendo aseo a esta hora de la tarde. El marido cortando el pasto. El marido pintando la reja. Sí, oh. Sí, para todos los que están haciendo algo, haciendo los quehaceres de la casa.
2: No creo.
1: La mamá del Mateo haciendo aseo. No, no, está haciendo tablilla, está haciendo alfajores.

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2: 4, 5, 6, 7. ¡Amo! 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

0: Felipe, así que estamos activos aquí. Un saludo para Luis, Jonathan, un compañero que ahora estamos trabajando, y ¿ya? muy bien.
1: Grande,
0: desde la última vez que hablamos hasta el día de hoy, muy feliz de escucharlo siempre. Qué no bebé, tenía cobertura, por eso no le hablaba.
1: Tranquilo, chiquitito. Chiquitito.
0: Ni un temita, solamente un saludo muy agradecido de que ustedes existan en la vida. Y
1: gracias, mi
0: perro. 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
1: Chiquitito, nosotros le dimos un grito para mi chiquitito, ¿eh? Nosotros teníamos ese grito. ¡Ay, minutito! ¡Grande, chiquitito! No, ya no se ha mal empezado. Grande de persona, mo. ¿Por qué no escucho siempre? Pero no, grande, chiquitito. ¡Ay, que son mal pensados! ¡Ya nos vamos a la música! Para todos los maestros de la construcción que están en sintonía, aquí están los amantes del sur, el maestro. Chiquitito, ¡uy!

Oye, para nuestra amiga que nos pidió el temita de Luis Lambis, aquí está Corazón, su pedido musical a esta hora de la tarde. La música de Luis Lambis en el toque, el altirito en esta jornada de día sábado.

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9: Esta es la hora en su Radio Carnaval, 17 horas con 6 minutos.

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1: Ay, señor Dios mío, 5 de la tarde con 12 minutos. Ay, Dios mío, ¿dónde estás, corazón mío? Mi querida muchachada, antes que sigamos con los saluditos y peticiones musicales a través de nuestro WhatsApp, quiero hacerle mención porque a esta hora de la tarde, ¿quién me acompaña? 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Para el amigo ahí que me está llamando a través del WhatsApp, no podemos contestar el WhatsApp, amigo. No le podemos contestar, amigo Luis. No, el WhatsApp no le podemos contestar. Si quiere hacer una llamada telefónica, lo voy a hacer. Escuche con atención. 342-514238. ¿Ya? Para mensajes y audios, usted tiene que escribir al más 56-342-514238. Es el mismo número telefónico, pero para llamar usted tiene que quitar el más 56. Solamente poner 342-514238 y ahí se puede comunicar con nosotros a través de la línea telefónica. ¿Ya? Tenemos, habilíteme la línea telefónica también ahí, ¿eh? Sí, habilíteme la línea telefónica. Oye, saludo tremendo para mi querida Nilda. ¿Cómo está mi querida Nilda? Buenas tardes, gusto saludarle.
2: Hola, buenas tardes. Amigo Ricky y DJ Tutito.
1: Okay.
2: Quiero mandarle un saludo,
1: Chip,
2: a Marjorie y a Verónica, que son de La Serena, con una canción bonita, por favor.
1: Okay.
2: Bien, movida, que a ellas les encanta la música movida.
1: Listo, pues, mi amor.
2: Yo acá terminando de lavar, aprovechando el día.
1: Eso, que está bonito.
2: Ya que hay un rico sol.
1: Sí, mañana entra en la ropa.
2: Para ustedes.
1: Mañana le van a plantar el grito, ¡entra la ropa!
3: ¡Mambo!
1: Así que saludo a mi querida Nilda. Además, te mando muchos besitos, Nilda. Que tengas una excelente tarde, mi amor. Gracias por estar siempre en la sintonía de la carnaval. Te queremos, Nilda. Grande, Nilda. Eres un amor, Nilda. Oye, para nuestra amiga que... Ah, tenemos línea. Tengo línea. ¡Aló! ¡Aló, buenas tardes!
4: Buenas tardes, señor.
1: Sí, ¿con quién tenemos el gusto?
4: Con Luchito Roldán, po.
1: ¿Cómo estás, por Luchito? Tanto tiempo, Luchito Roldán.
4: Tiempo, Luchito.
1: ¿Verdad que se cayó del ropero?
4: Le escapé a la cama, Luchito.
1: Por Dios, ¿cómo te cuesta que ahogar tanto niño, por Dios? ¿Dónde andaba? ¿En qué andaba pensando, Luchito? Cuénteme, Luchito, ¿a quién vamos a saludar esta hora de la tarde?
4: A la Erin y a un
1: peñeteño
4: sureño.
1: Un peñeteño que viene del sur.
4: Claro.
1: O sea, un sureño, un sureño, ¿no?
4: Sí, sureño.
1: Ya, sureño, oiga. Sur, ya, cuénteme, Luchito, ¿qué canción vamos a escuchar a esta hora de la tarde?
4: Una canción de Luis Lambert.
1: Ya, mi rey, no hay problema. Ahí le vamos a poner un temito de Luis Lambert, ¿le parece? Se me recupera, Luchito. Le mando un abrazo, amigo mío. Se recupera. A recuperarse Gracias, Luchita, a recuperarse. Saludos ahí para mi querido Luchita, Ronda, pobrecito, le escapó a la cava. Lo bueno es que se quebró la pura pierna nomás, así que... Encima se la quebró en cuatro partes. Menos mal que no se había tomado el Viagra, amigo mío. Si no, la historia hubiera sido otra. Ya, me voy a la música. Oye, por acá también me habían pedido algo de los peregrinos, ¿o no? Sí, me habían pedido algo de los peregrinos. Algo de los peregrinos del amor. Ya, pues de inmediato le ponemos algo de los peregrinos del amor ahí para nuestra amiga o amigo que nos escribió. Los peregrinos. Esto se llama Te Amo. Y aprovechamos de saludar por acá, dice... Muy buenas tardes, me llamo Emilia y quería saludar a mi tía Yarelin Morales. Saludo para Yarelin Morales de parte de la sobrina Emilia. Con algo de los peregrinos del amor, por favor. Gracias, buenas tardes. Igual, buenas tardes. Aquí aprovechamos de poner esta canción para estas dos auditoras que están en la sintonía.

Ahí estaba la música de los Peregrinos del Amor. Hola, buenas tardes, profe Ricky, inspector Tutito. Soy Daniela de la comuna de Hierbas Buenas. ¿Cómo estás? Qué agrado volver a escucharlo. Saludos cordiales para usted y su equipo. ¿Me puede programar un temita de Prince Royce? Por favor, abracitos. Listo, pues, mi querida Daniela Cifuentes, desde el sur de Chile, escuchando la Radio Carnaval. Aquí está la música de Prince Royce. One Deep is a Your Love. How Deep is Your Love? Para ti, Daniela.

0: ¿Qué tan romántico? ¿Qué pasó? ¿Qué tan romántico?
1: Muy, pero muy buenas tardes, amigo Ricky Maravilla.
0: ¿Cómo está?
1: Aquí Vitoquito, de Chito Negro, bueno, reportándose Vitoquito en esta fresca y agradable tarde aquí en Ruta Quemando Caucho, compita. Qué mejor sintonizando la más alegre del Valle de la Aconcagua, 98.3 Radio Carnaval. Quiero pedirte un tema, Ricky, por favor. Dime, si es posible, te puedes tocar el
0: ¿cuál?
1: Mix de Alejandro Fernández del Frígido. Leo Rey, porfa, compita.
0: Por supuesto.
1: Un abrazo, compita.
0: 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Aquí está la música de Leo Rey.

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3: Esta es la hora en su Radio Carnaval, 17 horas con 35 minutos.

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1: Ok, DJ. ¿Eh? Nosotros queremos saber.
2: ¿Sí?
1: Esta noche, ¿dónde está la gente ¿ya? más prendida?
2: ¿Eh?
1: La más.
2: No. Nada. Aquí en la carnaval están todos prendidos. Aquí en la carnaval están todos prendidos a esta hora de la tarde. ¿Cómo está la muchachada? ¿Cómo está la gallada? ¿Dónde están los más prendidos a esta hora de la tarde? Pero de ahí vamos a hacer la fiesta. De ahí un ratito, si estamos todavía en el toque, en el tirito. Así que de ahí, muchacho, de ahí, muchacho. Pero antes digo los saluditos. Mi querido Tutitín. 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Y por supuesto me voy de inmediato. 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
1: Recuerden que el estrés y la tristeza son nocivos para la salud. Así es que todo mundo baila.
0: Me voy por acá con saluditos de cumpleaños. Póngame cortina de cumpleaños, mi querido Tutito.
2: Cumpleaños feliz. Cumpleaños feliz.
0: Saludos y cumpleaños para Don Miguel Torrejón. ¿Cómo está Don Miguel Torrejón? Muchas felicidades en el día de su cumpleaños. Póngale bueno nomás, mi gancho. Felicidades de cumpleaños para Don Miguel Torrejón. Somos del Almendral Bajo. Le saluda a su esposa e hijo, Valeria Ignacio. Que tenga un buen día acá. Lo estamos celebrando en familia con un rico asado. Así que venga para acá nomás, amigo Ricky, a celebrar con mi marido. Y te le cantamos cumpleaños feliz. Es ahí también. Vamos ahí. Para todos los que están en cumpleaños el día de hoy, niños, grandes, mujeres, hombres, señoras y señores, carnavaleros y no carnavaleras, que están de cumpleaños el día de hoy.

0: Hoy felicidades para todos, para todos los cumpleaños. Sí, para todos los que están cumpliendo un añito más de vida. Sí, felicidades. ¿Ya? Ahí le vamos a poner un temita movidito, ¿ah? Sí, me dice que le cantara un cumpleaños feliz. Teníamos ganas de cantarle, pero no les dio las ganas. Así que felicidades. A ver, ¿a quién tengo por acá? ¡Hola! Muy buenas tardes, tardes buenas. ¿Con quién tenemos el gustazo por aquí? A través de audio, a través del WhatsApp. ¡Aló!
1: Buena, buena, compadre Ricky. ¿Cómo va? ¿Todo bien por allá?
0: ¡Buena, gancho!
1: Bueno, el día de hoy quiero pedirle un temita de Ojos de Luna.
0: ¿Ya?
1: El tema se llama Me Vas a Extrañar. Vale, vale, bacán.
0: Me vas a extrañar. ¿Qué te está pasando, niño, por Dios?

0: Ahí está. Ahí estaba, ahí estaba, mi compadre. Y ahí está, ahí está.
1: Manito.
0: ¿Qué?
1: Mira, manito,

0: Grande David, grande David, ¿no? Grande.
1: ¿Dónde están los borrachos?
0: ¿Cómo va todos los borrachos? ¿Qué te crees?
2: Se viene el tutatu.
1: Ok.
0: ¡Déjale! Por acá tengo audio. ¡Aló! Buenas tardes, tardes buenas. ¿Con quién tengo el gusto?
3: Hola, Ricky.
0: Hola.
3: Hola, señorita Evelyn.
0: Hola, Elizabeth.
3: Que recién le dije a Luisito Rondán que me mandara un saludo.
0: ¿Ya?
3: Para que le dijera a usted que me mandara un saludo. Pero no me hizo caso. Ahora yo le mando un saludo a usted. Que esté muy bien, que tenga un lindo día.
0: Gracias.
3: Y yo también a Tutito de allá y toda la radio. Y le mando muchos saludos.
0: ¿Ya?
3: Que esté muy bien. Y estoy mejor de pie, así que ahora puedo hacer los saltos.
0: Listo.
3: Voy así a hacer que los no se preocupe. Nomás. Que tenga una linda tarde.
0: Gracias.
3: Necesito un disco.
0: Un disco, claro.
3: Para recordar viejos tiempos.
0: Oye, pero
3: sí, un papá.
0: Disco
3: por
0: para...
3: favor. Gracias.
0: ¿Tiene un disco para hacer algún asado o algo? ¿Quiere algún disco para hacer un cocimiento? ¿Disco para qué? Aquí está, mi querida Elizabeth.
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0: Vamos con más saluditos. Sigo llegando, siguen llegando saludos y siguen llegando saludos. Pero los voy a dar todos. Tengo hasta las 7 de la tarde para dar todos los saludos y poner todas las canciones. Hola, mi amigo Ricky, ¿cómo está? No podía ir a verlo. ¿Por qué no podía venir a verme? ¿Qué tiene que ver? Me he acordado mucho de usted, Alejandrita, Joanny. Quiere un temita de María José y los Vázquez, porfi. Ya, pues, búsqueme temita ahí. Antes que nos pille la hora. Por favor, mi querido Tutito. Sí, saludo para Alejandrita, para don Joanny, que están en la sintonía a esta hora de la tarde en su Radio Carnaval. Y por acá me voy con más saluditos. Hola, Ricky, ¿cómo estás? Yo, alejada del trabajo. El 7 de este mes me caí y me quebré el codo. Pucha. ¿En qué andaba pensando, boy? No creo que haya pensado en mí que se cayó. ¿Cómo me persigue la mala suerte? No, la mala suerte no existe, oiga. La mala suerte no existe. Siempre he dicho yo, la mala suerte no existe. Son etapas nomás, son etapas. Así que no, no piense eso, la mala suerte. Así que saludo tremendo para mi querida Soledad. ¿Cómo está mi querida Sole ahí? Dice, saludos y cuídate mucho. Yo esperando la hora para la operación. Besitos, abrazos mil. Siempre recordándote. Postdata, yo igual te escucho en mi casa. Saludos a mi corazón. Besitos, espero que tenga una buena operación, que llegue pronto Lorita ahí para que lo operen pronto. ¿Tá? Así que le mando muchos, muchos cariños.
1: Aquí vienen los Vázquez y la Quintanilla, pariente.
0: Me voy a la pausa musical. Sí, me voy a la pausa musical. Y a la vuelta quiero saber, no, mira, pero yo quiero que den su opinión de verdad. A la vuelta, ¿nos vamos con todo o sin nada? Escríbame en el WhatsApp de la Carnaval. ¿Con todo si no pa' qué?
2: No te vayas.
0: O nos vamos para la casa, ¿no? No te vayas. Sí, o si no nos vamos para la casa, o si no, si no pa' qué. Mande su mensaje de texto a. Oye, y ahí voy a aprovechar de saludar a las otras comunas que me faltaron saludar recién. ¿Po? Así que envíe su mensaje de texto a través de nuestro WhatsApp. Próxima horita, nos vamos con todo si no va que. Sí, con todo si no va que.

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2: En la Carnaval ya son las 18 horas con 9 minutos.
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0: DJ Tutito y Ricky.
1: ¿Dónde está la gente más alegre?
2: Ahora quiero ver. Ya.
3: ¿Dónde está? ¿Dónde está la gente más alegre?
2: Vamos a ver dónde está la gente más alegre esta hora de la tarde. Mientras aprovecho de saludar a la gente de Santa Filomena, El Higueral, Santa María Centro, Sector El Zaino, Juagolito, Tabolango, Logaldames, La Higuera, Las Cabras, San Fernando, San José, El Pino, Las Cadenas, Calle El Medio, El Llano, Calle Ancha, Villa Cumbres de Aconcagua. Sí, El Llano y Las Cadenas ya, y El Pino también lo dijimos ya. Pues. El Pino no, me faltó El Pino. El Pino. Así que se va tremendo para toda la gente que está en la sintonía a esta hora de la tarde. Ahí, junto a su Radio Carnaval, envíe su mensaje de texto. No vamos con todo, sino para qué. No vamos con sino para qué. Con todo, sino para qué. Con todo, sino para qué. A ver, por acá dice, con todo, sino para qué. Con todo, con todo, con todo. Muy bien, muy bien, muy bien. A ver acá, buenas tardes.
4: Buena, Ricky, ¿cómo está, amigo mío? Por acá lo saluda el gato desde el Rico.
2: Buena, gatito,
4: norte.
2: Buena, gatito, buena.
4: Oiga,
2: gatito.
4: Buena, Ricky, dígame. Estoy escuchando el programa. ¿Qué? Y está excelente, amigo mío.
2: No, si
4: encima la música que está poniendo el tuchito, me empezó a zapatear el güero.
2: Como siempre.
4: Así que, ¿por qué me muestren a la centro, compita?
5: Déjale. ¿Qué pediste? La pones a pie de meta, si echaba mamá.
2: Mandoneado, ¿dónde está?
6: Vive más, vive más, más.
2: ¿Dónde está el mandoneado? ¿Dónde está el mandoneado? Él se quería ir para el centro. Él se quería ir a tomar chop, cerveza.

0: Por acá dice Ricky Tutito con todo, si no va qué. Cintia, bien Cintia, bien, ahí me gusta este Cintia. Con todo, si no va qué Cintia, con todo, si no va qué Cintia.
1: Todo el mundo va a gozar. Sigue, sigue, sigue.
0: Para arriba, sigue, sigue, sigue, va abajo. Con bombos y platillos, hay que basarlo bien. Alejandrita y Joanny dicen, con todo, si no va qué. Ya, nos vamos con todo, si no va qué. No, no hay que esperar mucho. Con todo, si no va qué, al tiro nomás.
1: Pincelada. Hola, hola. Si viene la pincelada. La pincelada, cumbia de control.
0: Nos descontrolamos a esta hora de la tarde. Envíen saluditos, saluditos, saluditos, saluditos. Vamos a recibir solamente saluditos hasta las 7 de la tarde.

0: Los carreteros, ¿dónde están los que están invitando a carretera a esta hora de la tarde? ¿Dónde están? ¿Dónde están? ¿Dónde están? ¿Dónde están?
1: ¿A qué te veo?
0: ¿A qué te veo? 6 de la tarde con 18 minutos. Ahora sí, iba a quedar la mata, iba a quedar la mata. El que no baila se va a casar, el que no baila se va a casar, el que no baila se va a casar.

0: el perreo. Oye, tengo que hacer una invitación, sí. Gran Lota. Atención, Gran Lota Beneficio de nuestra amiga Yasmín Lascano. Gran Lota Beneficio de nuestra amiga Yasmín Lascano. Hoy necesita de la comunidad. Viernes 9 de octubre desde las 17 horas en la piscina municipal de Santa María. Valor del cartón, 2,000 pesos. Los esperamos en esta Gran Lota Beneficio de nuestra querida Yasmín Lascano. Está un poquito complicada de salud, así que están todos invitados a colaborar con nuestra amiga. Hoy toca devolver la mano. Ya, cualquier donación será bienvenida. Foro contacto 968-04-9491 para su colaboración. Los esperamos en la Gran Lota Beneficio de nuestra querida Yasmín Lascano. A ver, ¿qué tengo por acá? Buenas tardes. ¡Aló! ¿Quién tengo el gustazo? ¡Aló!
1: Digo, Ricky, lo voy a tirar esta vallita y va. Aunque ya pasamos 18, le tiro el tapay y no el deseo. Ricky Maravilla y Tutito, escucha que son buenos para el huevo. ¡Oiga!
2: Vendedor ambulante.
0: Por Dios, señor. Casi me asusté yo. También quiero hacerles una invitación ahí para nuestros amigos de Curimón, San Rafael, la gente de los Villares, Bucalemu, el sector El Bolsón, Tierras Blancas, al gran bingo a beneficio de nuestra querida vecina Ana Tillot Cofre. Con su apoyo buscamos recaudar fondos para costear los gastos de su tratamiento contra el cáncer. Tendremos muchos artistas invitados. Ya contaremos con muchos premios, cositas para comer, para beber y muchas sorpresas. Viernes 10 de octubre desde las 4 de la tarde, sector Callejón El Río sin número, cruce tres esquinas. El cartón tiene un valor de 3,000 pesos y 2 por 5,000, el cual le da derecho para todos los juegos. Así que todo a colaborar con esta tremendo bingo para mi querida amiga Anita ahí del sector de tres esquinas. ¡Vamos, Anita! ¡Vamos, Anita! ¡Vamos, Anita! Y va a salir todo maravilloso y vamos a reunir el platita ahí para que pueda costear sus medicamentos.
3: Internacional

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6: En la Carnaval ya son las 18 horas con 38 minutos.

0: Ya, mi querida muchachada, vamos a revisar los últimos datitos de la tarde. Atención. Empresa líder en transporte de pasajeros busca mecánico diésel con conocimientos en motores Mercedes-Benz y Cummins. Ofrecemos estabilidad y un excelente ambiente laboral. Envía tu currículum a mecanicodiesel2021@gmail.com. Se necesitan cajero varón con experiencia en el cargo, preferentemente de la comuna de Santa María. También se necesita operario en bodega con experiencia en el cargo y licencia de conducir de grúa horquilla. Horario de lunes a sábado. También se necesita peoneta con experiencia en el cargo. Horario de lunes a sábado. Deben enviar su currículum a claudiaandreaotarola@gmail.com o a claudiaotar@hotmail.com. Se vende patente de expendio de cervezas para local con comida, restaurante, fuente de soda, cafetería, comida al paso, perteneciente a la comuna o a la municipalidad de Los Andes. Valor 8 millones conversable. Interesados o interesadas, llamar al más 569-96-10-30-19 o al más 569-75-44-58-75. Por último, se vende colectivo auto Nissan Versa año 2017 con toda su documentación al día y patente de colectivo con documentación al día. Valor conversable. Los interesados, comunicarse al fono 955-22-2200. Ahí estaban los datitos a esta hora de la tarde en su Radio Carnaval. Nosotros nos vamos de inmediato con el último bloque y con toda la carne a la parrilla en el estelar de su Radio Carnaval.
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Oye, tengo una invitación por acá, mis queridos auditores. Tengo una invitación para otro bingo a realizarse. A ver, ¿dónde está la fecha por acá? Muéstrenme la fecha. El 3 de octubre. Fecha del bingo 3 de octubre en la cancha de la Santita en San Felipe. ¿Ya? El día 3 de octubre, cancha de la Santita San Felipe. Esto es a beneficio de la pequeña Paola. ¿Ya? Para la pequeña Paola. Pequeña Paola Cordero. Estamos reuniendo premios para un bingo a beneficio de Paola N. Cordero, de 10 años. Ya, Paola presenta retraso de desarrollo mental y psicomotor, parálisis cerebral mixta extra piramidal, también prematura extrema, displasia broncopulmonar y estrabismo, operación, hernia umbilical y epilepsia. ¿Ya? Y también sufre de microcefalia. Se necesita realizarse un examen en la región metropolitana de cráneo encefálica, que tiene un costo de que rondea el millón y medio de pesos. Así que se está realizando ahí este bingo a beneficio de la pequeña Paola Cordero, de tan solo 10 años. Así que si usted quiere participar, bueno, este bingo se va a desarrollar, este bingo, perdón, se va a hacer el día 3 de octubre en la cancha de la Sentita.

¿Dónde se me fueron las peucas? ¿Dónde se me fueron los carnavaleros? ¿Qué les dije yo? Manden sus mensajes, saluditos. Último saludito porque ya nos comenzamos a despedir. No vamos ahí, no vamos ahí. No, no están ni ahí la gente, si no quieren nada con nosotros ya. Sobre todo los que están celebrando cumpleaños, nomástico. ¿Nomástico? ¿Cuál es el de día nomástico? Damián Cosman. ¿Y quién los conoce?

0: Nos vamos, muchachos, ¿eh? Muchas gracias por la sintonía. Se pusieron fome, así que nos vamos nosotros. Si no, que nos estén poniendo música alegre, ¿no? Si no, pone música fome, ¿no? Así, si nos vamos, nos vamos, nos vamos, nos vamos. Si nos vamos a ir, nos vamos a ir. Sí, no, si la gente no quiere bailar, po. No quiere cantar, no quiere participar, así que nos vamos.
1: Una troca salió de Durango.
0: ¿Así?
1: A las 2 o 3
0: de la mañana.
1: ¡Viva!

Chale, ¿qué está? ¿Qué estamos aquí? ¡Órale, pinche vato! ¿Dónde están mis carnales? No, no me sale. Quería evitar al charro billete, pero no me sale. No, no, no puedo, no puedo. No sales, güey. No vales, no vales, güey. Saludos, Ricky. Que llegue bien a su casita con su familia. Hasta el lunes. Hasta el lunes.

0: Tranquilo nomás, ya se viene, ya se viene ahí, güey. Sí, güey. Saludos, Vituquito. Saludos, Vituquito. Póngale mano nomás ahí, güey, para que le pongan el fin de semana, mojas. Saludos, pariente. Saludos, pariente. Ricky Totito, quisiera saludar a mi papá Pascual Sánchez y Rosa Aguirre, que están en el patio y estuvo muy bueno el programa. Y si Dios quiere, el lunes los vuelvo a escuchar. Saludo ahí para don Pascual y la señora Rosa, de parte de su hija Cintia, con mucho cariño. ¡Órale, güey! ¡No manches! Dice, ¿cómo estás, pinche bastón loco de ese güey? ¡Hola, mi corazón!
1: ¡Hola, corazón hermoso! ¿Cómo estás?
0: ¿Aquí?
1: Oiga, quiero que me ponga una canción de Lucero Fernández, cosa, para escucharlo acá con mi mamita, que lo está escuchando.
0: Sí, dígale a tutita, a mí no me
1: viene. Toda la gente que lo escucha, Transistor de las Tres Esquinas.
0: Ya.
1: Besitos, cuídese.
0: Besitos.
1: Y especialmente para Macarena.
0: Macarena, baila tu cuerpo, alegría, Macarena.
1: De Argentina, el caso, que con mis sobrinos que están aquí visitando a su abuelita.
0: Listo, dale tu cuerpo, alegría, Macarena. Que tu cuerpo va a darle alegría, cosa buena. Macarena, el che. Saludos, corazón, que tenga buena tarde. Ahí, por ahí, ¿quién más?
2: Gracias, Ricky, por su compañía. Nos escuchamos el lunes.
0: El lunes.
2: Gracias. Que llegue bien a su casa.
0: Eso. Listo, corazón. Besitos, abrazos. Cariño. Excelente programación, Ricky. Buen programa. Que tengas un excelente fin de semana. Nos escuchamos el lunes. El lunes. Pero todavía no me voy. Quiero hacerlo sufrir.
3: Ricky, el programa está re bueno. Más encima acá en la casita me estoy tomando una tacita de café. ¿Le gusta el café a usted, compadre?
0: ¡Vámonos al café!

0: Nos escuchamos el lunes. Besitos, bendiciones. Mi Ricky, Alejandrita, Giovanni y la pelucita. ¿Cómo está mi pelucita? Gine Pelusa estará.
1: Papacito, para yo tomar café, tomo en mi casa. Sea claro conmigo. No. Dígame qué es lo que quiere. Y ahí miramos qué hacemos, mi amor.

0: A ver. Primero que todo. A mí me gusta el café. Usted siempre llega, viene, aparece ahí con proposiciones medias indecorosas.
1: Ey, papadito.
0: Dígame.
1: ¿Cómo así que todavía estás despierto, pues?
0: Obvio, no, porque acá estamos de día, pues.
1: Ya está muy tarde.
0: No,
1: y si yo está... quiero que te vayas a dormir rico. Entonces, ¿ya? Vamos a apagar ese celular.
0: Ya.
1: Vamos a cerrar los ojitos.
0: ¿Ya?
1: Y nos vamos a ir a descansar.
0: Listo.
1: ¿Te parece?
0: Sí, sí, ¿no? Me parece.
1: Buenas noches, pues.
0: Buenas noches.
1: Te mando un besito.
0: ¿Dónde?
1: Y que descanses mucho.
0: Sí, pero yo. Sí, pero el día sábado, yo no voy a dormir temprano el día sábado. Usted es como media tontita, parece. Aquí todavía no se oscurece, pues no sé si allá en Colombia estará oscuro todavía. Claro, no se oscurece todavía, pues corazón. ¿Cómo tan tontita, mi amor? La soledad la tiene tonta usted. Por Dios, señora.
2: Compadre Ricky, el programa está re bueno. Más encima acá en la casita.
0: Ah, verdad que estáis tomando, ojo. Estáis tomando café, ojo. ¡Otro café! ¡Nos vamos, muchachos! ¡Ahora sí que nos vamos! ¡Regresamos el lunes! ¡Tengan buena tarde! ¡Buen fin de semana! ¡Cuídense!
3: Gracias, Ricky, por su compañía. Nos escuchamos. El lunes. Gracias.
0: Gracias a ustedes.
3: Que llegue bien a su casa.
0: Gracias. Si es que llego.
4: Buenas tardes, amigo Ricky Tutito. ¿Cómo está? Muy buena la programa, compadrito. Que tenga un buen sábado que queda y buen domingo.
0: Eso.
4: Nos vemos el lunes, compadre.
0: Nos escuchamos el lunes. Abracito, gol.
4: Y un brillo.
2: Ay, papacito rico.
0: Ya, asociégate, compórtate, asociégate, cachorro, asociégate.
5: ¡Asociégate, cachorra!
0: Bueno, agradecemos a nuestro auspiciador de la tarde del Estelar, nuestro tremendo auspiciador.
6: Alma

Tito para ti también, ¿eh? Chao, amiguito, cuídese mucho. Igual tu tutito. Un abracito, cariños. Los quiero, los amo, los adoro. Hasta el lunes. Se despide acá su gordito regalón y DJ Tutito.

0: pena. Se va, se va. Termina acá el espectacular y gran estelar de la tarde. Pero no se preocupe, mañana a la misma hora y en el mismo dial seguirá el espectáculo lleno de risas y locuras. ¡Hasta pronto!
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15: En su radio regalona ya son las 19 horas con 13 minutos.

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1: ¡Ya llegamos! ¡Ya llegamos!
2: Por supuesto, por supuesto. ¿Cómo están, chiquillos? Buenas tardes, buenas tardes, buenas tardes, buenas tardes.
0: Pero eso no es impedimento para que...
2: No, estamos bien. Estamos probando aquí. Aló. Aló.
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2: Muchas gracias. Yo me pregunto por qué muchos decían que no iba a venir el día de hoy. Bueno, Chito, ¿te va a estar el día sábado? Obvio. Sí, ya se me terminaron las vacaciones ya de... Ya son las 19 horas con 17 minutos en su Radio Carnaval. ¿Cómo están, chiquillos? Buenas tardes, bienvenidos. No me queda más que decirles que estoy contentísimo de estar una vez más acá en la Radio Carnaval, acompañado por mi gran querido amigo, nuestro DJ. Hoy día vamos a pasar muy bien. Hoy día lo vamos a pasar. Recuerden que a las 21 horas 9 de la noche todo el mundo baila, todo el mundo goza con Carnaval Disco. Ah, no. No es Carnaval Disco, no.

84 89 09 79. Buenas tardes, bienvenidos a... No se olvide, 84 89 09 79. Estamos recién comenzando el regreso.

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Brasil, no sé. 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
5: En su radio regalona ya son las 19 horas con 35 minutos.

me estaban preguntando a través del WhatsApp. Monochito, ¿no va a hablar de fútbol hoy día? ¿Para qué? ¿Para qué vamos a hablar de fútbol hoy día? Hoy día no se habla de fútbol, no se habla de fútbol. No se habla de fútbol, no, no, no, no. Hoy día no se habla de fútbol, hoy día se habla de felicidad, hoy día se habla de tranquilidad. Un saludo para toda mi gente de Calama. Voy a dar solamente un indicio. Saludo para toda la gente de Calama. Y también un gran saludo para toda la hinchada de Santiago Wanderers. Aunque todavía estoy esperando los mensajes de ¡vengan a mí! Están todos calladitos, ¿ah? Cualquier cosa, pasen por acá por 4 Norte. Yo les doy la, un poquito de wifi si necesitan internet, cabrón. No, no, pero tranquilo, tranquilo. Tranquilo, tranquilo. ¿Quién es el puntero, al menos por esta semana, crees? No, no. Tranquilo, tranquilo, tranquilo. Yo les dije que tranquilo, si todavía quedan 5 fechas. Tranquilo, no desesperar, tranquilo. Tranquilo, tranquilo. Tranquilo, pero por dentro. Oye, en realidad, mira, no ha llegado ningún mensaje de los que siempre aparecen. Ah, no, no. Nada, nada, nada. A lo mejor deben estar descansando. Nosotros seguimos acá en el regreso a casa en su radio Carnaval. Una de las canciones que cantó Leo Rey en Quintero en la fiesta costumbrista recién pasada.

Para alegrar la tarde, ¿ah? Para alegrar la tarde. Para alegrar la tarde. Carnaval. Hoy día tuvo el arribo la Esmeralda aquí en Valparaíso. Ah, muy bonito. Pero todos pensaron que... Yo les voy a contar la verdad. Les voy a contar la verdad de la Esmeralda. Todos pensaron que la Esmeralda venía navegando y llegaron hoy día. Pero la Esmeralda llegó hace rato. Voy a derribar un mito, ¿ah? La Esmeralda estaba en Quintero. Pero no le cuenten a nadie, sí, porque me dijeron que no lo contara por radio porque estaba en Quintero. Allá estaban los chiquillos ahí, claro. Nos juntábamos ahí, unos choribanes allá con los cabros. ¿Tú soy de Morocha Salazón? Sí, te escuchamos cuando andábamos navegando, ¿no? Estaban en Quintero y el día de hoy tenía su arribo aquí a Valparaíso, así. Tuvo como dos días en Quintero, así se llama, fondeada, ¿cierto? ¿Sí? Así que un saludo para todos los marinos ahí que llegaron hoy día a puerto. Después de varios meses fuera de la casa. Ay, ay, ay. Si hay algún marino de la Armada de nuestro país que nos está escuchando, marino o marinera que haya ido en la Esmeralda, bienvenido a casa. Y que esté todo sin novedad.

Muy bueno, yo a partir de este lunes quiero contarles, amigos míos, que igual vamos a estar ahí preparándonos, porque ya el próximo domingo 4 de octubre me estoy preparando para 4K. ¿Cuánto vamos a correr este año, DJ? Los 42K. Ni un problema. Viña del Mar se prepara para una nueva maratón, 12.000 corredores y un impulso al comercio local. ¡Qué bueno! Más de 12.000 corredores de Chile y el extranjero se darán cita este próximo domingo, 4 de octubre, en la comuna de Viña del Mar para participar en la nueva edición de Itaú Maratón, la que cuenta con la distancia de 42K, ahí vamos a estar nosotros con DJ, 21 y 10K. Sí. La Maratón de Viña dejó de ser solo una carrera. Hoy es una experiencia que convoca a miles de familias y corredores de todo el país y un motor real para el turismo y el comercio de la región. Así que ahí vamos a estar desde la próxima semana. Nosotros nos hemos estado preparando, estamos en un trabajo silencioso. Así que ya el próximo domingo vamos a estar 42K, vamos a ir con la moneda de Radio Carnaval, por si acaso. Jimmy corre, pero cuando la leo le viene con el lulero atrás, compadre. No sé, ¿con cuánto corrís tú, Jimmy? Jimmy debe correr 10 nomás. No creo que más, no le alcanza para más en todo caso.

cuando los azules estaban ganando 1-0. Tras este episodio, la Federación de Fútbol Chile anunció que tras considerar las bases del campeonato, tomaron la decisión de reiniciar los minutos restantes del encuentro este domingo 27 de septiembre, o sea mañana, a las 14:45 horas en el Estadio Nacional. Miren, aquí está lo raro. Y la reanudación de este partido, para todos los que se hayan sentido sorprendidos, se disputará desde el minuto que fue suspendido y será sin público en las tribunas. Perfecto. Agregaron en tanto, llamó la atención que el encuentro de vuelta se jugará el mismo día, vale decir mañana, pero a las 17:30 horas. En esta relación, esta medida, Everton compartió un comunicado indicando que no compartimos la decisión adoptada por el directorio. Consideramos que los hechos ocurridos durante el encuentro resisten la máxima gravedad y por su naturaleza ameritaban un desenlace distinto. Mira. Ya verán, ese se va a jugar con o sin público. El de las 5:30.

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1: Mira, Chan, sube un poquito ahí el micrófono. Le tengo que decir un par de cosas que ella no quiere escuchar.

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1: Muchas gracias. 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Vamos a hacer una pausa y vamos a seguir con este super regreso a casa de día sábado, 26 de septiembre ya. ¿Cuándo hay que poner el arbolito de Navidad ya, compañero?

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1: Hola, ¿qué tal? 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Las cuatro cajas de compensación que operan en Chile cuentan con un beneficio dirigido a las parejas que cumplan 25 años de matrimonio. Se trata del bono Bodas de Plata, que entrega hasta 35 mil pesos a los afiliados que lleguen a esta meta con su cónyuge. En nuestro país hay 7,5 millones de personas afiliadas a alguna de las opciones presentes, por lo que un buen número de parejas podría verse beneficiados por esta iniciativa. Día en la Carnaval. Los trabajadores de la salud primaria municipal confirmaron un paro nacional para este martes 29 y miércoles 30 de septiembre. Movilización que afectará la atención habitual en los SFAM de las provincias de Los Andes y San Felipe. 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Con un 48% de avance continúan las obras de mejoramiento de la multicancha de los departamentos Encón, en la comuna de San Felipe, proyecto que considera una inversión superior a los 160 millones de pesos y contempla nuevos espacios deportivos, juegos infantiles inclusivos, iluminación y equipamiento para la comunidad. Para finalizar al día, la Corporación Nacional Forestal CONAF, esta semana, en dependencias del Estadio Fiscal de San Felipe, inició la selección de postulantes a integrar la Brigada de Combate de Incendios Forestales del Valle de Aconcagua para la temporada 2026-2027, disponiéndose de 596 cupos para toda la región y el Valle de Aconcagua. Finalizamos al día, cuarta y última edición de hoy. Recuerden, volvemos mañana desde las 7 de la mañana. Quédense las 24 horas junto a su Radio Carnaval. Buenas tardes.
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4: Esta es la hora en su Radio Carnaval, 20 horas con 10 minutos.
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1: Manito el carnavalero, ahí estamos en vivo. Monochito, ¿cómo estás? ¿Qué tal? Buenas noches, buenas noches. Aquí en Santiago Centro. Estoy prendido junto a la carnaval, compadre. Qué bueno. Saludos a mi comadre Viviana.

0: Rodrigo Curiné.
1: Bolochito, muy sí. Buenas tardes. Buenas, Carlos, saluda a su gran amigo Batillo Quiroz, sí, y a toda la audiencia de Radio Carnaval. Bueno, amigo mío, antes que nada, saludarlo a usted, a su mamita, a su familia, a todos los carnavaleros, a mis amigos, los que me conocen.
2: Eso.
1: Y saludarlo a usted también, que ganó Correloa. Sí, bien, amigo mío, bien. Mañana a la U, vamos a la U mañana. A dar vuelta por esto malo que pasó, a hacer las cosas bien.
2: Eso.
1: Así que ahí estamos, a la espera.
2: Muchas gracias, muchas gracias.
1: Amigo mío,
2: dígame.
1: ¿Qué rica la carnaval?
2: Está bueno.
1: ¿Le puedo pedir un tema?
2: No.
1: La cumbia de los trapos, si se puede, por favor.
2: Vale,
1: por
2: vale.
1: El narrador deportivo número uno de la quinta región y alrededores.
2: Vale.
1: Patricio Quiroz.
2: Vale.
1: Un abrazo, amigo mío.
2: Patito Quiroz. Después repetir lo que dijo, por favor, póngale nomás.
3: El día de mañana, si usted necesita un guardaespaldas, yo voy a estar, amigo mío, gratuitamente para usted. Y para todo el carnaval, porque los amigos míos yo los cuido, los llevo hasta el baño para que no les falte nada.
2: Ya, está ahí nomás, está ahí nomás, está ahí nomás. Ya, esa es la grabación de Mato Quiroz. Está grabadísimo.
4: Recién en delantito andaba en el Toto de Barranca, Morochito.
2: Ya.
4: Y pasé por la radio carnaval, por el estudio y.
2: Ya, ahí.
4: Y quiero sintonizar, estaba escuchando ahí en el Toto y ahora ya. Llegué a la casita a descansar, ahora a dormir.
2: Bueno, compadre. Somos a la gente del Toto allá, de Barrancas. Vamos a mandar un saludo para Concona hasta ahora de la tarde, ¿no? Sí, sí. Paulita comienza a grabar nomás. Y vamos a mandar

Le vamos a mandar un saludo a la Paulita que está en Concón hasta ahora. Saludos a la Paulita que está en la sintonía de la tarde acá en su radio Carnaval hasta ahora junto al Morocho Sabrosón. ¡No! No, para. No sé, oye, es un saludo para unos familiares que vienen de Puerto Montt, no para la Paulita. No. Después le mandamos un saludo a la Paulita. No, pero queremos mandarle un gran saludo a esta hora de la tarde, noche ya. Para unos familiares que vienen de Puerto Montt. Juanito, ¿tú le puedes mandar un saludo a don Ramón y a doña Florida? Perdón. Ya la señora Eli, ¿cómo está? Vienen llegando de Puerto Mango. No. Son familiares, ¿no? No. Un saludo para don Ramón ahí. Para la señora Eli. ¿Cómo están, chiquillos? ¿Cuántos salmones trajeron? Un gran saludo para usted, don Ramón, muchas gracias. Saludos para toda la gente que está disfrutando este fin de semana. ¿Hasta cuándo andan don Ramón por acá? No. Disculpe, don Ramón.

Gran saludo para todos mis amigos de la locomoción colectiva hasta ahora de la tarde, noche. Le mandamos un gran saludo a la micro C.

amigo, el de la micro, la C. Atento, amigo, el de la C01. Y de Padre Belloto. De pasajero va el Tadeo. El Tadeo, amigo.

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1: Le vamos acompañando en la locomoción colectiva a esta hora de la tarde. Primero que todo, quiero enviarle un gran saludo para todos los conductores de la micro que están hasta ahora, no sé si se puede, pero yo no sé si podría ser inédito incluso que un locutor de radio haga lo que voy a hacer a continuación. Que todas las micros que me están escuchando y todos los pasajeros le den un aplauso a este hombre que va aquí. Miren, bonito, peinadito, perfumadito, simpático. Bueno, los que quieran darle un aplauso a la cuenta de tres, todos los que van en la micro, yo creo que incluso lo pueden hasta grabar, y podríamos hacerlo viral. A la cuenta de tres, vamos a grabar. Alguien lo quiera grabar, toda la gente aplaudiendo, y va a salir, locutor de radio Insta, a aplaudir al conductor. ¿Sí o no? Hagámoslo viral. Ya, uno que se pare, los que van en la micro, y grabe. Y me lo manda por WhatsApp. Yo sé que no va a pasar, pero igual yo en mi mente dice que sí, pues. Ya, sigue ya. Ya, la cuenta de uno. Espérense un poquito, van a grabar y yo voy a decir algo. Y vamos a saludar y vamos a aplaudir ahí al amigo. Y le vamos a demostrar a todos los conductores que son buena onda estos cabros, weón. Puta que los...

Están escuchando en la micro, ¿eh? Lo hacemos viral, lo hacemos viral. ¡Ya, listo! Señoras y señores, en este día sábado 26 de septiembre 2026, escuchando la Radio Carnaval en todo Chile, queremos enviarle un gran saludo para todos los conductores de las micros que van escuchando la Radio Carnaval. Y por supuesto, todos los pasajeros que van escuchando la Carnaval, le vamos a dar un aplauso

corte. Ya, que tenemos que seguir con el programa, ¿no? Ya. 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
4: Esta es la hora en su Radio Carnaval, 20 horas con 44 minutos.

0: si regresas. Hay algunas casas que no están ni ahí con que regreses ya.
1: Con la alegría que caracteriza a los locutores de la radio que más se escucha, te acompaña a esta hora el morocho sabrosón.
0: Juanito Alarcón.
1: Juanito Alarcón en el regreso a casa.
0: Gracias. Hoy día noche de mambo, después de las 9 de la noche, yo no respondo si les da sed. Les digo al tiro.
2: Hola, morochito.
0: Hola.
2: ¿Cómo estás? La Valtiloca por acá.
0: Hola, Valtiloca.
2: Quiero mandarle un saludo a mi bebé que me vino a ver de Santiago.
0: No le puedo creer.
2: Un break en la universidad, así que aquí estamos. Qué juntitos, buen. Mi bebé Agustín.
0: Qué bueno.
2: Un saludo.
0: Saludos, Agustín. Eso. Saludos para usted, Agustín, querido amigo. Que va a ser un lindo fin de semana junto a su mamita y su linda familia. Ah, muchas gracias.
3: Morocho, hola, morocho. Muy buenas tardes. Corre, Loa. ¡Core, Loa! ¡Arriba, core, Loa! ¡Vamos, zorro! Costó, morochito, pero se pudo. Grande, se echó todo el equipo atrás, a pesar que le echaron dos jugadores. Pero estuvo todo el partido, tuvo cualquier suerte, Grande, pero gracias a Dios, ganó el zorro. ¡Vamos, zorro!
0: No vamos a hablar de fútbol hoy día. Buenas tardes, monochito, ¿cómo estás? Saludos de la Marce. Vamos, Cobreloa, estuvo muy bueno el partido, ¿ah? No me quedan ni uñas. Pero bueno, no, saludos para todos. Yo delante lo dije, no quise hablar de fútbol el día de hoy, pero saludos para todos los guanderinos, ¿ah? Sí. Quedan todavía partidos, así que tranquilo. Todavía quedan partidos.
4: Morochito, ¿cómo estáis? Buenas tardes, amigos.
0: Buenas tardes.
4: Por aquí un saludito desde Huaquén. Estamos en Huaquén, vinimos a dar una vueltecita a la casita aquí a Huaquén.
0: Ah, Huaquén.
4: Ya que bajamos con descanso recién el 20 de septiembre. Pasamos la fiesta en faena.
0: Qué bueno, amigo.
4: Nevado hasta el cogote, guachito.
0: Oh.
4: Así que ahora venimos por el desquite.
0: Te creo.
4: Ya está humeando la parrilla.
0: Ya está humeando la parrilla. Buena.
4: Los costillarcitos, las puntitas.
0: Oh.
4: Un vacunito.
0: Oh.
4: Y el tonto vinito, pues.
0: Oh. Que en ninguna parte escuché, morochito, venga, aquí lo vamos a estar esperando, pero... donde sí me van a estar esperando en Concona, ¿eh? Sí. Mi compadre, porque ahora ya somos amigos, ya mi compadre Ramón, que viene de Puerto Montt. Ya somos amigos, ya vamos, ya somos, de hecho ya no somos amigos, ya somos compadres, ya. Hola, morochito, ¿cómo estás? Muy buenas tardes. En esta oportunidad quiero que saludes a mi hijo Iván Joaquín Alonso, que está de cumpleaños, está cumpliendo 17 años. Y quiero decirle lo mejor del mundo mundial. Es un hijo maravilloso y que lo amamos mucho. Mira qué bueno. Un gran saludo para él. Ya cantamos el cumpleaños, ¿no? Sí, cantamos el cumpleaños feliz. 17 años.

0: Bob Esponja.
1: ¡Fuera! ¡Hola! ¡Hola, hola! ¡Calamardo, ¿cómo estás? Hola, bueno, Chito, ¿cómo estás? Te deseo que tengas una bella tarde llena de bendiciones. Muchas gracias. Qué lindo los saludos. Me encantan los saludos de esos que... Hola, Juanito, ¿cómo estás? Estás, espero mi saludo, ¿ah? ¿Eh? Ah, ¿quién es? ¿Quién es? ¿La Fabiolita y Maceta o la Fabioli? ¿Cómo estás, Fabiolita? Gusto saludarte, ¿ah? ¿Eh? Te envío un gran beso, un abrazo de acá, desde la cúpula central de Carnaval.
2: Buena zorro. Y ya le van a celebrando el triunfo del más grande.
1: Buena zorro.
2: Vamos, cóbrelo
1: y la concha. Hola, Borochito, ¿cómo están? Nosotros con la mejor compañía que es usted. Y más tarde nos preparamos un asadito con nuestro amigo Ana María Bielma y su hija amada y su yerno Itan. Y mi vida, Ismael Acuña. ¡Ah! ¡Qué saludo! ¡Qué saludo!
3: ¡Tienes que estar tranquilo, nomás! ¡Tranquilice
1: usted! Bueno, chicos, un saludo para todos los amigos guandeninos.
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1: ¡Qué buena esta canción! Somos la... Hay una parte que me encanta. Pon un pedacito, nomás un pedacito. Me gusta cuando dice esa parte de... 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
1: Ahora.
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1: El coro.

0: vino.
1: La parte que me gusta el vino. No, no. Perdón, perdón, perdón. De pensar que me gusta la canción porque, como siempre lo he dicho, me encantaría bailar bachata, cosa que no tengo idea de bailar.